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0: Esta es la hora en Superandina.
1: Son las 9 de la noche, 28 minutos.
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0: 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Esta es la hora.
1: Son las 9 de la noche, 58 minutos.
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0: 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Esta es la hora en Superandina.
1: Son las 10 de la noche, 25 minutos.
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0: Esta es la hora en Superandina.
1: Son las 10 de la noche, 58 minutos.
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0: Esta es la hora en Superandina.
1: Son las 11 de la noche, 32 minutos.
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0: Son las 12 de la noche, 10 minutos.
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0: Son las 12 de la noche, 17 minutos.
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0: Son las 12 de la noche, 24 minutos.
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0: Son las 12 de la noche, 30 minutos.
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0: Una de la madrugada, 8 minutos.
1: Ochenta y ocho punto cinco.

0: Una de la madrugada, 12 minutos.
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0: Una de la madrugada, 28 minutos.
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0: 2 de la madrugada, 6 minutos.
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0: 3 de la madrugada, 8 minutos.
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0: 3 de la madrugada, 30 minutos.
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0: 4 de la madrugada, 6 minutos.
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0: 4 de la madrugada, 14 minutos.
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0: 4 de la madrugada, 21 minutos.
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0: 4 de la madrugada. 31 minutos.
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0: 5 de la madrugada, 10 minutos.
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0: 5 de la madrugada, 15 minutos.
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0: 5 de la madrugada, 23 minutos. 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

0: 5 de la madrugada, 29 minutos.
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0: 5 de la madrugada, 37 minutos.
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0: 5 de la madrugada, 43 minutos.
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0: 5 de la madrugada, 50 minutos.
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0: 5 de la madrugada, 56 minutos.
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0: 6 de la mañana, 11 minutos.
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0: 6 de la mañana, 17 minutos.
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0: 6 de la mañana, 24 minutos.
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0: 6 de la mañana, 32 minutos.
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0: 6 de la mañana, 40 minutos.
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0: 6 de la mañana, 47 minutos.
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0: 6:54.
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0: Esta es la hora en Superandina.
1: 6:58 a.m.
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1: 7:28 a.m.
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2: Cámara despacha ley prórroga para regularizar derechos de aprovechamiento de agua. Evaluación internacional evidencia caída de estudiantes chilenos en asignaturas de matemáticas y lectura. San Esteban busca nuevas familias de acogida. Panquehue incorpora equinoterapia a su atención de salud. 3 extranjeros fueron denunciados tras fiscalización multisectorial en los Andes.
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2: Buenos días, 7:34, 7 de la mañana, 34 minutos, y entramos ya directamente a la semana del 18. Efectivamente, esta semana ya estamos en 18avos, no olviden varias cosas. Bueno, hoy es lunes 14, el día de Imelda. No olvide que hay feriados irrenunciables, 18 y 19, por ejemplo, ¿no? Estamos ya en el plena semana del 18 de septiembre en nuestro país. Consultemos temperatura del momento, en este instante, en la ciudad de Los Andes. Vamos a ir con nuestro informe, más que informe, solamente la temperatura del momento. Vamos a ver el registro que hay en este preciso instante. 8 grados con 4 décimas y la humedad llega al 76%. Vamos a las informaciones. La Cámara de Diputados y Diputadas despachó a ley la nueva prórroga para regularizar e inscribir los derechos de aprovechamiento de agua, extendiendo hasta el 2032 el plazo para la ciudadanía en general y hasta abril del 2033 para los pequeños productores agrícolas. La medida busca dar más tiempo a miles de agricultores, comunidades rurales y sistema de agua potable rural que aún no han podido completar este proceso. Claudio Quijanes con la información.
4: Un importante respiro económico y social recibieron los sectores rurales del país tras la aprobación de una nueva prórroga para la regularización e inscripción de los derechos de aprovechamiento de agua. La Cámara de Diputadas y Diputados despachó a ley la iniciativa con una amplia mayoría de 126 votos a favor. Con esta medida, el plazo legal que vencía en abril de 2027 se extiende hasta el año 2032 para la ciudadanía en general, otorgando además una ventana especial hasta abril del 2033 para los pequeños productores agrícolas. La diputada Sofía González destacó la iniciativa.
5: Todavía hay miles de pequeños agricultores, comunidades rurales y sistema de agua potable rural que no han podido completar la regularización de sus derechos de aprovechamiento de agua. Y esto no es simplemente un problema de papeles. En distintas comunas del Valle de la Aconcagua, la certeza hídrica se traduce en producción, trabajo, agricultura familiar campesina y también abastecimiento para comunidades completas.
4: Las dificultades administrativas y los complejos trámites ante la Dirección General de Aguas han sido un obstáculo constante para muchas familias que han utilizado el recurso hídrico por generaciones. Para mitigar esta carga, la nueva normativa incorpora la posibilidad de realizar regularizaciones colectivas a través de las organizaciones de usuarios de agua. Este mecanismo busca evitar que el peso de las gestiones legales recaiga de forma individual sobre cada agricultor, agilizando un proceso que históricamente ha generado incertidumbre en los campos chilenos y del Valle de Aconcagua. La diputada Sofía González comentó:
5: sin embargo, han tenido que enfrentar la desidia de la burocracia, llegando incluso a reiniciar procesos completos porque a alguien se le perdió un papel. Por casos como este es necesario ampliar los plazos. No sería razonable que pierdan sus derechos de agua porque no lograron superar un procedimiento complejo o porque el propio Estado no tuvo capacidad suficiente para tramitarlo oportunamente.
4: A pesar de la aprobación de esta prórroga, desde el ámbito legislativo advierten que aún existen desafíos pendientes en la protección de las comunidades vulnerables. Entre las principales inquietudes destacan las limitaciones para oponerse a la constitución de nuevos derechos por parte de terceros mientras no se haya completado la inscripción propia. Asimismo, se reiteró la necesidad de que el Estado garantice asistencia jurídica gratuita a quienes carecen de recursos, evitando así situaciones de desventaja frente a grandes actores del sector.
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0: 21 minutos faltan para las 8 horas en la radio Superandina, 21 minutos para las 8 horas. La educación chilena enfrenta un nuevo llamado a la atención, tras conocerse los resultados de la medición internacional que evalúa los conocimientos de estudiantes de 15 años, la famosa prueba PISA. El desempeño cayó en matemáticas y lectura, mientras que ciencias naturales se mantuvo estable en un escenario que vuelve a poner la recuperación de los aprendizajes como una de las principales tareas del sistema escolar de nuestro país. Seguimos junto a Claudio Quijanes.
1: Una caída en el desempeño de los estudiantes chilenos en matemática y lectura dejó la evaluación del Programa para la Evaluación Internacional de Estudiantes PISA 2025, que mide los conocimientos y habilidades de jóvenes de 15 años. Chile retrocedió 9 puntos en matemática y 12 en lectura respecto de la medición anterior, mientras que en ciencias naturales no registró cambios significativos. A esta medición se refirió el secretario ejecutivo de la Agencia de Calidad de la Educación, Gino Cortés Volados.
2: Esta generación de estudiantes tuvo un cuarto básico y quinto básico en el periodo de la pandemia, por lo tanto también hay niveles de aprendizaje fundamentales en donde hay un punto de quiebre del aprendizaje, en donde hasta tercero básico se aprende a leer o consolidar el aprendizaje, y desde cuarto básico a leer para aprender. Y es así entonces como estos resultados son entregados a la opinión pública para que comencemos a discutir acerca de la novedad de estos resultados. También a nivel mundial va a haber un seminario para comprender mejor cómo estos resultados están afectando al mundo, porque son difíciles de comprender.
1: La medición fue aplicada entre septiembre y octubre del año pasado a más de 6.500 estudiantes de 222 establecimientos y consideró a 91 países y economías. Los resultados muestran que un 59% de los estudiantes chilenos está bajo el nivel considerado básico en matemática, mientras que en lectura esa cifra llega al 38% y en ciencias naturales al 37%. Entre los factores que pueden afectar el aprendizaje aparecen las distracciones durante las clases y el uso de dispositivos digitales, una situación que desde este año cuenta con mayores restricciones en los establecimientos educacionales. María Paz Arzola, ministra de Educación, comentó:
3: de este modo, de alguna forma, se ratifica el diagnóstico que ya teníamos desde antes de asumir el gobierno, que es que nuestro sistema escolar no está progresando y que no está logrando tampoco sobreponerse a la pandemia. También se refrenda el foco que hemos querido instalar desde que asumimos en marzo, un ministerio que esté al servicio de la educación y de los aprendizajes y que sea un facilitador y un apoyo de la labor que realizan los establecimientos educativos.
1: Pero la evaluación también entrega algunos resultados positivos. Un 88% de los estudiantes chilenos señala que sus profesores los ayudan en su aprendizaje en ciencias naturales por sobre el 75% del promedio de los países de la OCDE. Además, un 86% dice que sus docentes muestran interés por su aprendizaje. Estos datos aparecen como una de las fortalezas para enfrentar el desafío de recuperar los aprendizajes y mejorar el desempeño de los estudiantes.
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0: Marcamos la hora, faltan 17 minutos para las 8 horas en Superandina. Una nueva oportunidad para niños, niñas y adolescentes que necesitan crecer en un entorno seguro busca impulsar el municipio de San Esteban a través de una campaña llamada para sumar a más familias dispuestas a asumir el desafío de acoger y acompañar a menores que hoy requieren una alternativa al cuidado residencial. Esto se llama que San Esteban busca nuevas familias de acogida.
1: Una familia puede convertirse en un espacio seguro y entregar una oportunidad de protección a un niño, niña o adolescente que atraviesa una situación de vulnerabilidad. Con este objetivo, el municipio de San Esteban y la Oficina Local de la Niñez iniciaron una campaña para incentivar a personas y familias de la comuna a incorporarse al programa de familias de acogida, una alternativa que permite brindar cuidado, protección y contención de manera temporal a menores que lo necesitan. A esto se refirió la encargada comunal de la Oficina Local de la Niñez, OLN, Ani Chávez.
5: ¿Qué significa ser una familia de acogida? Significa ser una familia temporal que brinda cuidados provisorios a un niño, niña, adolescente o lactante que por alguna medida judicial está sin su familia de origen. ¿De qué se trata esta campaña? Se trata de buscar familias para entregarle la posibilidad de vivir en familia a ese niño o niña y que de esta manera pueda acceder a los cuidados permanentes, exclusivos y que van a favorecer a su desarrollo. Para ser familia de acogida tú puedes ser una persona, puedes ser una pareja o una familia de distinta composición que de manera voluntaria esté dispuesto a entregar este cuidado personal y exclusivo a estos lactantes, niños o niñas.
1: La iniciativa responde a una realidad que requiere aumentar las alternativas de cuidado familiar. Al 31 de agosto de este año, 708 niños, niñas y adolescentes se encontraban en residencias dentro de la región de Valparaíso, entre ellos 86 menores de 4 años. Frente a estas cifras, desde el municipio y la Oficina Local de la Niñez destacan la importancia de contar con nuevas familias dispuestas a asumir temporalmente este rol. Para postular, se debe ser mayor de 18 años, contar con residencia definitiva en Chile en caso de ser extranjero, no tener antecedentes que impidan trabajar con menores, disponer de ingresos regulares y una red de apoyo, además de contar con la aprobación del grupo familiar. También es fundamental no tener como objetivo adoptar al niño o adolescente acogido. Ani Chávez, coordinadora comunal de la Oficina Local de la Niñez, explicó.
5: Es importante saber que dentro de estos 700 niños que son hoy día niños que están en residencia, hay 50 lactantes, es decir, niños menores de 5 meses que requieren una familia que pueda brindar estos cuidados exclusivos.
1: El llamado es a quienes estén dispuestos a abrir las puertas de su hogar y acompañar temporalmente a un niño, niña o adolescente mientras se resuelve su situación de protección. Las personas interesadas pueden conocer los requisitos y el proceso de evaluación y formación en el sitio web del Servicio Nacional de Protección Especializada a la Niñez y Adolescencia o acercarse directamente a la Oficina Local de la Niñez de San Esteban para recibir orientación. Desde el municipio remarcaron que convertirse en familia de acogida no significa adoptar, sino que ofrecer por un tiempo un entorno familiar seguro, estable y protector.
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0: Faltan 12 minutos para las 8 horas en Superandina. 12 minutos para las 8 horas. Mantenemos a esta hora una temperatura de 8 grados con 2 décimas. 8.2, humedad 78%. Y a las 8 de esta mañana abre el Camino Internacional Los Andes-Mendoza, aún con horario de invierno, de 8 a 20 horas. Pero a partir de pasado mañana, del día miércoles 16 de septiembre, se inicia el huso horario del verano. ¿Qué significa esto? atención las 24 horas, traslados las 24 horas entre Chile y Argentina por este corredor bioceánico, el sistema integrado Cristo Redentor. A las 9 de la mañana del miércoles pasado mañana, de tanto de Chile como de Argentina, se da inicio a la atención del horario de verano. Modalidad 24 horas para todo tipo de vehículos, autos, buses, transporte de carga en ambos sentidos, dada la positiva evaluación de pronósticos meteorológicos realizados por los equipos técnicos de ambas vialidades. Así que por hoy lunes y mañana martes continuamos con horario de invierno de 8 a 20 horas y el día miércoles ya comienza el horario extendido a las 24 horas, dando inicio al horario de verano para el traslado de vehículos a través de este corredor internacional. En todo caso, se apertura el día miércoles a las 9 horas y ahí comienza el horario de verano, 24 horas para el tránsito internacional. Estamos con noticias a esta hora en Superandina, faltan 10 minutos para las 8 horas. La tecnología comienza a tomar un papel importante, cada vez más relevante en la forma de promocionar y desarrollar el turismo del Valle de Aconcagua. Esa será precisamente la temática central de un encuentro que va a reunir a los principales actores del sector turismo para conocer nuevas herramientas digitales y de inteligencia artificial. Seguimos junto a Claudio Quijanes.
1: El turismo del Valle de Aconcagua se prepara para dar un nuevo paso hacia la innovación con la tecnología y la inteligencia artificial como protagonistas. Emprendedores, municipios, prestadores de servicios, instituciones y organizaciones del territorio se reunirán en Calle Larga para conocer herramientas que permitan mejorar la promoción, gestión y comercialización de sus iniciativas sin perder de vista la identidad que caracteriza a la zona. A esto se refirió la coordinadora de Fundación Lepe, Dasma Guzmán.
9: Es el quinto seminario que realizamos en el Valle de la Aconcagua y que toma el lema que propone la ONU Turismo a nivel mundial para la celebración.
1: Bajo el lema Turismo Inteligente, Destino Auténtico, Herramientas Digitales para Potenciar el Aconcagua, la jornada busca acercar soluciones digitales prácticas y accesibles a quienes desarrollan actividades vinculadas al turismo. La idea es que estas herramientas puedan ser utilizadas tanto para fortalecer la atención a los visitantes como para mejorar la difusión de los atractivos y servicios que ofrece el valle. Francisco Mallega, encargado de la Oficina de Turismo del municipio de Calle Larga, explicó.
10: De ser los anfitriones de la quinta versión del seminario en nuestra casa, Centro Cultural Pedro Aguirre Cerda, con la participación de las comunas del Valle de la Aconcagua. Es una jornada de día completo, enfocada principalmente al ecosistema turístico. Si eres un guía, un tour operador, un hotel del Valle de la Aconcagua, puedes venir a nutrirte de información en este lindo y quinto seminario del Valle de la Aconcagua.
1: El encuentro comenzará a las 9:30 de la mañana y durante la primera parte de la jornada contempla un conversatorio centrado en la digitalización con identidad. Por la tarde, en tanto, se desarrollará un bloque práctico y ferial. La actividad es organizada de manera colaborativa por las municipalidades de Calle Larga, Los Andes, San Esteban, San Felipe, Santa María, Panquehue, Catemu y Yayay, junto al CIEM Aconcagua y Fundación Lepe. De esta manera, el seminario busca fortalecer el trabajo conjunto y entregar nuevas herramientas para proyectar el turismo de la Aconcagua.
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0: 6 minutos para las 8 horas en Super Andina. Una nueva herramienta de apoyo para niños y niñas y adolescentes en condición de espectro autista comenzó a implementarse en Panquehue. Se trata de la equinoterapia, iniciativa que combina el trabajo de los equipos de salud con el aporte del sector privado para ofrecer una experiencia terapéutica basada en la interacción con caballos.
1: Una nueva alternativa de apoyo terapéutico comenzó a funcionar en Panquehue gracias a una alianza entre el municipio, el CESFAM, las familias y el sector privado. Se trata del programa Espacio de Equinoterapia, Huellas que Conectan, iniciativa que busca complementar el trabajo que se realiza desde la sala de estimulación multisensorial del centro de salud y entregar nuevas herramientas para favorecer el desarrollo integral de niños, niñas y adolescentes con condición del espectro autista. El programa beneficia a 43 menores de la comuna. La directora de Salud Municipal, Paulina Calderón, dijo:
2: está comprobado que los beneficios de la equinoterapia en pacientes con alguna condición del espectro autista genera múltiples beneficios que van desde las habilidades sociales hasta lo cognitivo. Entonces, la verdad es que es súper importante que hoy día podamos entregar esta terapia complementaria a nuestros pacientes, a nuestras familias que forman parte de la sala multisensorial actualmente.
1: Las sesiones se desarrollarán en el predio del empresario Arturo Mansur Sabat, ubicado en el sector de La Cabaña, en Viña Errázuriz, quien puso a disposición del proyecto sus instalaciones y caballos para hacer posible esta experiencia. La equinoterapia utiliza la interacción con el caballo como parte de una intervención acompañada por profesionales, buscando favorecer distintas áreas del desarrollo de los participantes. Desde el municipio, destacaron que este tipo de alianzas permiten ampliar las alternativas disponibles en la salud pública local y generar nuevas oportunidades de atención para las familias de la comuna. El empresario Arturo Mansur Sabat, quien facilitó sus instalaciones y caballos para el desarrollo del programa, comentó:
3: bueno, es un desafío y un anhelo que existía hace muchos años, cuando se formó esto, cuando se creó este lugar donde estamos, pero un poco se sentía la necesidad de también poder desarrollar algún proyecto social y sentía, siempre me llamaba la atención el tema de los niños, la equinoterapia, y sentía que podía ir por ahí el tema. Y bueno, el proyecto se fue consolidando con el tiempo, fue tomando cuerpo, fue tomando forma, se habló con la municipalidad y la municipalidad también, bueno, tuvo una súper buena acogida. Este es un proyecto que ya viene hace largo año y hoy día se puede materializar, así que no, muy contento, hoy día tremendamente especial en lo personal.
1: Y el alcalde Gonzalo Vergara señaló:
4: cuando dicen que lo público privado no funcionan, creo que se equivocan, porque sí funcionan. En Panquehue realmente las alianzas público-privadas funcionan, y funcionan de esta manera, entregando aporte y entregando, ¿cierto?, lo que es beneficio para nuestros niños, niñas y en forma especial para la comunidad de Panquehue. Así que ojalá también voy a hacer el llamado que el resto de las empresas privadas, ¿cierto?, no solamente de Panquehue, sino del Valle Aconcagua, se puedan sumar a esta iniciativa. Panquehue es la primera comuna del Valle Aconcagua que parta con este centro.
1: El programa contempla 8 sesiones por cada usuario, con una frecuencia de una jornada semanal todos los jueves. Cada encuentro se realizará considerando las condiciones necesarias para garantizar un desarrollo seguro tanto para los participantes como para los equipos profesionales y los animales. De esta manera, Panquehue incorpora una nueva herramienta terapéutica a su red de salud a través de un modelo de colaboración que reúne al sector público, profesionales, familias y un privado que facilitó gratuitamente un espacio y los caballos para concretar la iniciativa.
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5: 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En Superandina, esta es la hora.
8: 7:58 a.m.
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0: Muy bien, estamos de regreso, ya son las 8 horas con 3 minutos en Superandina.
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0: A esta hora se reapertura el camino internacional Los Andes-Mendoza en ambos sentidos y para todo tipo de vehículos, aún con horario de invierno. Horario de invierno que va a terminar mañana martes. El miércoles ya comienza el horario de verano para el tránsito internacional. Cámara despacha ley prórroga para regularizar derechos de aprovechamiento de agua. Evaluación internacional evidencia caída de estudiantes chilenos en la asignatura de matemáticas y lectura. San Esteban busca nuevas familias de acogida. Panquehue incorporó equinoterapia a su atención de salud. Tres extranjeros fueron denunciados tras fiscalización multisectorial en los Andes.
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0: Verificamos temperatura a esta hora cuando son las 8 horas con 5 minutos. Vamos a ver la temperatura que mantenemos en este horario acá en nuestra ciudad de los Andes. Nos indica la información que tenemos en este preciso instante. No ha variado mucho, ¿no? 8 grados con 6 décimas. 8 grados 6 décimas y la humedad relativa del aire del 74%. Ahí están las temperaturas de hoy y la humedad también. Estamos con las informaciones en la radio Superandina de los Andes. En esta mañana de día lunes.
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0: Veamos. La unidad tributaria mensual, la UTM de este mes de septiembre, también la tenemos por acá, es de 71.721 pesos. Bien. Tres personas extranjeras denunciadas y un empleador multado dejó como resultado un nuevo operativo de fiscalización multisectorial realizado en el centro de los Andes, donde funcionan los denominados salones y máquinas de juegos. Se trata de la duodécima intervención de este tipo desarrollada en la región de Valparaíso, que mantiene un ritmo de fiscalización superior al de otras regiones.
1: Un operativo de fiscalización interinstitucional realizado en el sector de calle Esmeralda, en pleno centro de la ciudad de los Andes, permitió detectar diversas irregularidades en locales comerciales que funcionan bajo el rubro de salones y máquinas de juegos de azar. La intervención se centró en verificar el cumplimiento de la normativa laboral y el estatus legal de los trabajadores que se desempeñaban en dichos establecimientos de alta concurrencia. El despliegue contó con la coordinación de la Secretaría Regional Ministerial del Trabajo, la Dirección del Trabajo y la Delegación Presidencial Provincial de los Andes, sumado al soporte técnico del Servicio Nacional de Migraciones y el liderazgo operativo de la Policía de Investigaciones de Chile. Durante el desarrollo de las inspecciones in situ a las salas de juego del sector, los funcionarios constataron infracciones en materia de extranjería. Específicamente, tres personas de nacionalidad venezolana que cumplían labores de atención en los locales fiscalizados se encontraban en situación migratoria irregular. Tras ser identificadas por los efectivos policiales, se procedió a realizar la denuncia formal en su contra por ejercer actividades remuneradas sin la autorización legal requerida. De manera paralela, las autoridades formularon una denuncia en contra de uno de los empleadores de estos establecimientos comerciales. La acción administrativa responde a la infracción directa de la legislación migratoria al contratar y mantener en sus dependencias a personal extranjero sin los permisos de trabajo correspondientes exigidos por ley. Estas fiscalizaciones conjuntas forman parte de una planificación estratégica que busca intensificar los controles en puntos de alta afluencia de personas dentro de la región de Valparaíso. Con la ejecución constante de estos operativos, las instituciones públicas refuerzan la recolección de información sobre el funcionamiento de los comercios locales y envían una señal clara a la ciudadanía, estableciendo que tanto la población migrante como los dueños de negocios deben dar estricto cumplimiento a los marcos legales vigentes para el desarrollo de un mercado laboral seguro y regularizado.
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0: Las 8 horas con 10 minutos. Una situación bastante compleja está siendo denunciada por la Federación de Profesionales de la Salud, FEDEPRUS, que guarda relación con fallas reiteradas en los sistemas informáticos que están afectando la atención de pacientes del Hospital San Juan de Dios.
1: Conseguir una hora médica en la salud pública siempre exige paciencia, pero hoy la espera en el Hospital San Juan de Dios de los Andes se vuelve aún más difícil. Desde la FEDEPRUS denuncian que fallas constantes en los sistemas computacionales están obligando a los equipos a escribir cada ficha, receta y examen a mano en papel, como se hacía años atrás. Esta situación hace que las atenciones avancen mucho más lento y que las personas, muchas de las cuales viajan desde lejos buscando una respuesta a sus dolores, vean cómo sus horas se retrasan nuevamente o terminan suspendidas. Joaquín Lillo, tesorero de la Federación de Profesionales de la Salud, Aconcagua, dijo:
2: paulatinamente hemos ido sufriendo un deterioro propio del uso de los equipamientos y actualmente ya yo diría que hace unas 2-3 semanas esto empezó a ser crisis, con caídas permanentes del sistema, desconexiones del sistema informático, y eso se ha traducido en que hoy día hemos tenido que reducir la cantidad de atenciones de usuarios por cada día. Lo que habitualmente se conoce como rendimiento significa que si antes veíamos, por ejemplo, 3 o 4 pacientes por hora que veía un especialista, hoy día se está viendo solo dos.
1: Detrás de cada ventanilla y de cada box de atención hay trabajadores que también sienten el desgaste. Extender las horas para no dejar trámites a medias se volvió parte de la rutina, pero el agotamiento aumenta porque esas horas extra no se están pagando en dinero, sino que se entregan como días libres, días que tampoco pueden ser tomados. Para los gremios, esto no soluciona el problema de fondo. Los equipos quedan desprotegidos y se generan vacíos en los turnos, dejando al personal atrapado entre las exigencias del sistema y la frustración que reciben en la sala de espera. Joaquín Lillo, tesorero de la FEDEPRUS Aconcagua, comentó:
2: hemos tenido este tipo de conversaciones en reuniones bilaterales entre nuestra federación y el Servicio de Salud, y estas reuniones además no han llegado a buen puerto, no se han realizado las inversiones que hemos solicitado. A decir de la dirección de servicio, estaba todo funcionando bastante bien o dentro de un margen aceptable, lo que evidentemente no ha sido así. Entonces, hemos conversado este tema además con la directora del hospital. La directora del hospital mencionó que en realidad está con las manos atadas porque es un tema del Servicio de Salud. Nosotros como hospital, a pesar de ser autogestionado, no tenemos capacidad para invertir en ese tipo de cosas.
1: Y el presidente de la FEDEPRUS, Base Los Andes, dijo:
3: Decirle a la comunidad que los funcionarios están para ellos, pero no tienen toda la culpa de lo que está pasando. Los entendemos totalmente, la frustración de todo esto, sobre todo la lista de espera. Hay funcionarios que hay pacientes que vienen de lejos y les tienen que cambiar las horas. Y nosotros como representantes de los profesionales también les queremos dar un poquito más de tranquilidad en ese sentido, que los profesionales están ayudando, están aportando, pero todo esto no pasa por nosotros.
1: Una crisis que deja ver la cara más compleja del sistema de salud pública a nivel local, con utilización de equipos obsoletos que no dan abasto y las soluciones que no llegan a tiempo. Mientras los dirigentes sindicales se declaran en alerta esperando que las autoridades liberen los recursos necesarios para modernizar la red computacional en las salas del hospital, el personal de salud intenta sostener la atención como puede, enfrentando día a día la molestia de una comunidad usuaria que solo pide respuestas dignas para su salud.
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0: A ver, ya tenemos una respuesta por parte del hospital a esta situación que es bastante delicada, bastante grave también. Volvemos a años, bastante atrasados, todo a mano. Pero vamos a ver qué dice el hospital o la dirección al respecto, ¿no? Si se hacen cargo de esto, si hay la luz de esperanza, van a seguir a lápiz y papel. El Hospital San Juan de Dios de los Andes informa a los usuarios y comunidad que sus sistemas informáticos presentan intermitencias que dificultan el acceso a los programas de registros clínicos electrónicos y otras funcionalidades relacionadas con la atención de los pacientes. Por este motivo, ha desplegado un plan que permita disminuir el impacto de este inconveniente en la atención ambulatoria de especialidades, emergencias y hospitalizados. Debido a lo expuesto en el párrafo anterior, se ha tenido que realizar una modificación de las atenciones, lo cual implica reprogramar consultas y controles. Para tal efecto, personal administrativo y clínico se están comunicando a fin de confirmar las atenciones que están asignadas. Del mismo modo, se informará cuándo sean asignadas las nuevas horas. Lamentamos los posibles inconvenientes que esta situación puede ocasionar a la población usuaria e informamos que paralelamente y junto al Servicio de Salud Aconcagua estamos trabajando en buscar una solución que permita el óptimo funcionamiento de nuestros sistemas informáticos en beneficio de nuestros pacientes y del personal clínico y administrativo que hace uso de ellos. Es preciso señalar también que las atenciones en unidad de emergencia y servicios de hospitalización continúan desarrollándose con normalidad y se han implementado procedimientos alternativos para resguardar la continuidad de la atención clínica y la seguridad de los pacientes. Las actualizaciones sobre esta contingencia serán informadas oportunamente a través de los canales oficiales del hospital y las redes sociales institucionales. Ahí está lo que señala la dirección del Hospital San Juan de Dios de los Andes respecto de este gravísimo problema de carácter informático.
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0: 8:17, 8:17. Con el 18 ya a la puerta de la casa. Con el 18 a las puertas, el aumento del consumo de carne ya se siente. Es por ello que las autoridades realizaron una fiscalización en San Felipe para verificar que los productos que llegan a los consumidores cumplen o cumplan con las condiciones sanitarias y de comercialización exigida por la normativa. Alejandra Gálvez con la información.
6: Con la llegada de septiembre y la cuenta regresiva para las fiestas patrias, el consumo de carne comienza a incrementarse de manera significativa en la zona. Ante este escenario, las autoridades locales desplegaron un operativo de inspección en la carnicería Carnes Car en la comuna de San Felipe. Esto con el objetivo de garantizar que los productos ofrecidos a la comunidad cumplan estrictamente con las exigencias sanitarias y de comercialización vigentes. Sebastián Caldera, delegado presidencial provincial San Felipe, señala.
7: Son instancias que se tienen que hacer, como bien decía la doctora, esto viene programado, por ende aquí San Felipe está cumpliendo ya los 50 fiscalizaciones, como decía la Seremi, 19 ya sumarios, se suma a las 150 fiscalizaciones que han hecho a nivel regional. Por ende, yo creo que lo importante aquí es hacer el llamado a comprar, como decía ella, en locales establecidos, mantener este tipo de alimentos, digamos, lo más controlado posible, sobre todo lo que a temperatura se refiere.
6: Es que este operativo se enmarca en el plan especial de fiscalizaciones que se intensifica durante todo el mes patrio en Aconcagua para prevenir intoxicaciones alimentarias y enfermedades transmitidas por alimento. Mariol Luan, Seremi de Salud, dice.
8: Ya llevamos a la fecha 52 fiscalizaciones en nuestra oficina provincial de Aconcagua, biprovincial de Aconcagua, con 19 observaciones y más de 400 kilos de productos decomisados. Ya estamos tanto en la fiscalización de carnes, ¿no es cierto?, y expendio de productos relacionados con la fecha, la producción de empanadas, pero finalmente es un trabajo que se viene desarrollando hace ya, como les comentaba, más de un mes, y principalmente en la línea de informar y de entregar las observaciones previo a tener que pasar a la multa o eventual penalización.
6: En tal sentido, reiteraron las principales recomendaciones para las familias que ya planifican sus asados, destacando el comprar exclusivamente en locales comerciales formales y debidamente autorizados. Exigir que la carne fresca presente un color rojo brillante y no despida malos olores. Mantener los productos refrigerados hasta su preparación para no cortar la cadena de frío. La Seremi de Salud, Mariol Luán, sostiene.
8: De nuestras fiscalizaciones responden a denuncias ciudadanas, a la programación que nosotros establecemos en base a los distintos programas que tenemos y evidentemente el llamado es a comprar en locales establecidos. Es la única forma que como autoridad sanitaria podemos dar la tranquilidad de que lo que la persona está comprando está en las condiciones adecuadas para no enfermar y tener unas fiestas patrias alegres y seguras.
6: Por último, las autoridades reforzaron que las inspecciones continuarán en distintos puntos de la provincia durante los próximos días, haciendo un llamado a celebrar con responsabilidad y resguardar la salud familiar, revisando siempre la calidad de los alimentos. Sebastián Caldera, delegado presidencial San Felipe, añade.
7: La misma fiesta van a haber muchas fiscalizaciones, no tan solo de la autoridad sanitaria, sino que Senda Previene también va a estar en la zona. Carabineros de Chile, como siempre, por supuesto, va a estar aquí en la provincia. Y te repito, o sea, el motivo es el motivo de fiesta, el motivo de celebración, que son nuestras fiestas patrias. Por ende, lo que nos interesa a nosotros más que nada es que nuestros vecinos estén tranquilos y, por supuesto, la salud es prioritaria en esto.
6: Cristian Aravena.
9: Tienen todas las ganas y el entusiasmo de pasarlo bien. Y parte de pasarlo bien, parte por ser responsable y tal cual lo ha dicho la autoridad sanitaria, el delegado, ser responsable en comprar en lugares establecidos. Muchas veces hay ofertas clandestinas e ilegales que pueden llevar a consecuencias complejas y graves. Así que el primer llamado es ese, a ser responsable. Pero también esto implica una importante fiscalización por parte de la Seremi de Salud a todos los locales, los establecidos y las denuncias que puedan tener.
6: Por lo que el llamado es a celebrar estas fiestas patrias con responsabilidad y especialmente a poner atención al origen y las condiciones de los alimentos que se llevan a la mesa.
0: Vuelta a semana, ya 18 absolutamente. Este miércoles pasado mañana a las 7 de la tarde se inaugura la fiesta del Guatón Loyola en el Parque Urbano. Todas las fondas, todas las ramadas que están ya instalándose desde el fin de semana. Así que este miércoles la inauguración de la fiesta del Guatón Loyola, las ramadas en el Parque Urbano. Esto es a las 7 de la tarde. Ahí comienza la fiesta. La fiesta es de este miércoles hasta el domingo en el Parque Urbano. El sábado 19 se va a efectuar el octavo campeonato de cueca inclusiva Pedro Rodríguez González en el escenario número 2, el Parque Urbano. El mismo sábado, esto es una tradición en la Plaza de Armas de los Andes, recepción de las tropas participantes de la Gran Parada Militar de Santiago. Aproximadamente van a llegar a las 4 de la tarde a la Plaza de Armas. Sábado, 14 horas, Feria de Servicios, Niñez y Familia en Villa Valle del Real. Eso es el sábado 26, el siguiente fin de semana, el último fin de semana prácticamente de septiembre. Feria de Servicios, Niñez y Familia, Villa Valle del Real. Mismo sábado, 11 de la mañana, inauguración de la multicancha Villa Cristo Redentor. Y ese mismo sábado, 26 de septiembre, 17 horas, 100 pañuelos al aire en la Plaza Arturo Prat del barrio Centenario.
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0: Lo dijimos desde la semana pasada, ya comenzó a tomar ambiente el Parque Urbano con lo que es el montaje de fondas y ramadas. Este ya entró en su etapa final durante este hoy lunes y mañana martes, de los últimos retoques, porque el miércoles ya se inaugura la gran fiesta en el Parque Urbano de los Andes.
1: A pocos días del inicio de las fiestas patrias, la comuna de los Andes entra en la fase final de instalación del tradicional recinto de ramadas en el Parque Urbano Ambrosio Higgins. Los equipos municipales supervisan en terreno el montaje de las estructuras metálicas, el escenario principal y los puestos comerciales. Para este año, la organización dispuso una distribución renovada con mayor espacio cubierto para los asistentes y un reforzamiento técnico en los techados ante la posibilidad de precipitaciones durante los días festivos. Carlos Briceño, administrador municipal de los Andes, comentó.
10: Nuevamente en nuestro Parque Ambrosio Higgins, nos hemos ido preparando con tiempo, por supuesto ya llegando a una etapa de entregar los sitios en los cuales se van a ubicar los food trucks, son alrededor de 10 food trucks, tenemos con las 12 cocinerías, la carpa oficial más grande, que hoy día para este año va a tener más metros cuadrados incluso para poder disponer ahí de atención al

0: Carlos Briceño, dijo:
1: Nos hemos preparado para que todos puedan asistir con tranquilidad. Siempre nos hemos preocupado y lo hemos logrado en gran medida, y esperamos que este año también sea así, de que la seguridad sea un elemento importante. Tenemos una empresa de guardias contratada especialmente para la ocasión, más obviamente todo lo que significan nuestros equipos de seguridad ciudadana y, por cierto, carabineros con quienes se trabaja muy de la mano en estas fechas.
0: El plan operativo contempla un perímetro resguardado con controles de acceso y revisión aleatoria en las entradas del parque para evitar incidentes en la zona de mayor aglomeración. Junto al despliegue policial y privado, inspectores municipales mantendrán fiscalizaciones permanentes a los servicios alimentarios y al cumplimiento de la normativa sanitaria. En ese contexto, el llamado que se está haciendo a la comunidad del Valle de Aconcagua es a disfrutar en familia, respetando las medidas de autocuidado y convivencia.
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6: 8 de la mañana, 28 minutos.
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3: Muy bien, 8 con 32 minutos. 8:32 son las informaciones para este día lunes. El lunes 14 de septiembre, día de Imelda. Bien, vamos a la entrevista que realizó Carolina Méndez ayer domingo en BTV Noticias de Edición Central con nuestra conocidísima señora Rosario Pérez, seremi de gobierno.
4: Muy buenas noches, bienvenidos, les saluda Carolina Méndez y esta noche de domingo nos encontramos en el estudio, en nuestra edición central de BTV Noticias, frente a la seremi de gobierno, Rosario Pérez, quien nos acompaña de manera especial este domingo, cerrando esta semana, previa fiestas patrias, seremi, ¿no? Bienvenida.
5: Así, Carolina, muchas gracias por la invitación, muy contenta de estar acá contigo.
4: Bueno, ha sido una semana de bastante actividades, como siempre también, pero una semana de hartas visitas en nuestro Valle de Aconcagua. Partamos por el principio porque hay importantes informaciones que emanan desde el gobierno y es el aumento en el monto de la PGU que reciben los adultos mayores. ¿Por qué no nos cuenta detalles sobre eso, Doremi?
5: Sí, bueno, este mes de septiembre tenemos el aumento para el tramo entre los 75 y 81 años. Recordemos que con el alza de la PGU hay por tramos cada año se va subiendo, se va reajustando de acuerdo al tramo en que se encuentra y el próximo año se termina el aumento con los mayores de los 65 años. Para este mes son el tramo entre los 75 y los 81 años y la PGU ya queda en 250 mil y fracción. Esto es importante, Carolina, porque sin duda sabemos la importancia que tiene la PGU para los adultos mayores y sobre todo que cada peso cuenta. Al mismo tiempo, durante este mes tenemos otra buena noticia, se les va a agregar un aguinaldo de fiestas patrias para todos los adultos mayores, así que van a recibir por una parte el alza correspondiente al tramo y al mismo tiempo este aguinaldo que corresponde alrededor de 20 mil pesos.
4: En el país, seremi, son cerca de 500 mil personas. ¿Cuántas personas en la región más o menos se tiene una estima de quiénes son las que van a recibir este beneficio?
5: Sí, 57 mil adultos mayores van a recibir este beneficio. Perfecto. Así es que se suma a la alza que le corresponde durante este mes más el aumento por aguinaldo fiestas patrias, así que sin duda sabemos que viene bien estos pesitos
4: sí,
5: de más.
4: Sobre todo este mes que tiene tanto gasto. No es postulable, ¿cierto?
5: No es postulable, se paga de manera directa.
4: De acuerdo.
5: En la misma forma que se paga la
4: PGU.
5: Solo
4: hay que esperar la cuenta bancaria nomás.
5: Solo hay que esperar.
4: De acuerdo.
5: Se deposita directo en las cuentas RUT. Cualquier duda o consulta la pueden hacer directamente en Chile Atiende.
4: Bueno, es un importante beneficio para los adultos mayores con esta fecha, sobre todo, como decíamos, que implican tanto gasto, tantas salsas también en los insumos más importantes en la mesa en el 18 de septiembre, producto de las lluvias que tuvimos también. Hay otro beneficio importante para las mamás. ¿Por qué no nos cuentas sobre el bono por hijo?
5: Sí, tenemos varios otros beneficios. Dentro de eso, recordemos, Carolina, que el presidente José Antonio Kast anunció para la cuenta pública este bono por hijo de 30 mil pesos que se paga también de manera automática a todas las madres que estén inscritas en el registro social de hogares y que por supuesto estén inscritas en el registro civil como madre de los hijos hasta los 13 años de edad. Son 30 mil pesos por hijo que se paga una sola vez. Y nosotros estamos esperando el anuncio desde el nivel central para ver la fecha de pago, pero por de pronto pueden también se paga de manera directa y cualquier duda también lo pueden hacer en Chile Atiende, en todas las oficinas o si no a través del sitio web www.chileatiende.cl.
4: ¿Podemos hablar de los requisitos para postular a este beneficio?
5: Sí, este no hay que postular, lo no mismo postula. Que la PGU, no hay requisitos, se paga de manera automática para todas aquellas madres que estén en el registro social de hogares, en el 80% más vulnerable. Recordemos que el registro es la forma de catastrar que tiene el Estado para poder entregar estos beneficios y al mismo tiempo, por supuesto, tiene que estar inscrita en el registro civil como madre de ese menor o esa menor está hasta los 13 años de edad. Y para los menores nacidos hasta marzo del 2027. Así que allí hay una ayuda importante que está focalizando nuestro gobierno para todas las madres. Sabemos todos los gastos, Carolina, nosotros que somos madres, sabemos la importancia y es por eso que también queremos premiar, ayudar de alguna forma a esas madres que día a día sacan adelante a sus hijos.
4: Y hablando de esas necesidades, este apoyo que también se entregó para la compra de gas ha sido increíble. ¿Cierra pronto ya el proceso para poder cobrarlo? ¿Cómo va?
5: Así es, también tenemos
4: se han cobrado hasta
5: este beneficio. En nuestra región se han cobrado ya alrededor de 82%, o sea, ya la gran mayoría lo ha hecho. Este es un beneficio que, recordemos, se anunció al inicio de nuestro gobierno a propósito del alza de los combustibles, y son 27.000 pesos canjeables en cualquiera de los centros de distribución de nuestra región, y allí es muy importante porque es un cupón que se canjea por 27.000 pesos y hay plazo hasta el 30 de septiembre, así que hay que apurarse. Si usted todavía no lo tiene, todavía no lo puede acceder a él, tiene que sacar este bono, activarlo y con ello acudir a cualquiera de las distribuciones de gas de nuestra región. Este ha sido muy bienvenido porque también la época de invierno, ¿cierto? Ayuda bastante.
4: El alza, los combustibles.
5: Así que el gobierno ha estado en varios frentes, Carolina, ayudando en el cupón, en el bono por hijo, en el alza de la PGU, en este pequeño aguinaldo, fiestas patrias. De alguna u otra manera queremos estar presente con estas ayudas que son tan necesarias, sobre todo en estas épocas que sabemos que el dinero, ¿cierto?, se hace poco. Así que de alguna u otra forma ayudar al hogar.
4: Senemi quiere llevarla hasta otro plano porque, claro, han sido meses difíciles en donde evidentemente las ayudas del gobierno han venido un poco a paliar, ¿verdad?, todas estas situaciones, pero también hay un tema complejo a nivel país que guarda relación con la seguridad. Y precisamente la agenda contra el crimen organizado es un tema que ustedes están viendo y usted estuvo en el transcurso de esta semana trabajando precisamente en esta temática con las policías, con las autoridades, con la directora de la División de Organizaciones Sociales. ¿Por qué no nos cuenta cuál es el trabajo que realiza desde la Seremi en torno al crimen organizado?
5: Sí, estuvimos esta semana, Carolina, justamente con la directora de la División de Organizaciones Sociales, que es el organismo que justamente lo que hace es bajar las políticas públicas a los vecinos y las vecinas, explicando en fácil en qué consiste, qué estamos haciendo. Así que es tremendamente importante. Estuvimos en la provincia explicando detalladamente en qué consiste esta agenda de seguridad contra el crimen organizado y el terrorismo. Se trata de un conjunto de medidas, un conjunto de proyectos de ley. Algunos están en actual tramitación en el Congreso, otros se van a presentar, se están presentando, pero que en definitiva lo que hacen es entregar más y mejores herramientas al Estado para poder combatir al crimen organizado y el terrorismo. Esto es sumamente importante porque hemos estado durante años con una legislación que sin duda necesita de modernizar. Necesitamos generar nuevas herramientas y cambiar algunas cositas en la ley que nos van a ayudar a poder perseguir y finalmente estar al día con estas organizaciones sociales. Por muchos años esto la legislación ha ido quedando atrás y el Estado hoy día tiene que estar un paso adelante. No puede ser que tengamos que las leyes atrasadas y el crimen organizado avanza, se moderniza cada vez más, cuenta con todos los recursos y por tanto el Estado tiene que mejorar esa visión. Y es por eso que este conjunto de medidas tiene que ser discutida en el Congreso Nacional. De alguna u otra forma las visiones distintas siempre son bienvenidas, para eso está el Congreso, justamente para discutir, para buscar las mejores ideas pero donde no podemos tener dos opiniones distintas es en el objetivo final. El objetivo final es combatir el crimen organizado y para eso no podemos tener dos lecturas. Podemos estar de acuerdo en algunos detalles, podemos ponernos de acuerdo en ello, pero en la visión central del gobierno, lo que está buscando hoy día el presidente con esta medida es combatir el crimen, y yo creo que en eso tanto izquierda, derecha, todos los parlamentarios tenemos que estar de acuerdo.
6: Sin duda, es una situación que a todos nos afecta, ¿verdad? Sin diferencia.
5: Por supuesto.
6: Seremi, queremos agradecerle por acompañarnos esta noche de manera especial en BTV Noticias, desearle también a usted y a todo ese equipo felices fiestas patrias. Lo que viene es una semana, me imagino, con harto trabajo, harto ajetreo, inauguraciones, actividades, temas de seguridad y contingencia también a las que hay que estar siempre atentos.
5: Sí.
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3: Faltan 17 minutos para las 9 horas en la radio superandina. Vamos a la prensa, vamos a los titulares de la prensa. Tenemos el diario electrónico Los Andes Online con un hecho realmente terrible acontecido en el sector oriente, en la población Alto Aconcagua, este fin de semana. Principal titular del diario Los Andes Online: matan de un balazo a hombre en la población Alto Aconcagua. Turba atacó a carabineros y quemaron tres vehículos. Uy, uy, uy. Horrible. Violentísimo. Tras persecución policial son detenidos madre e hijos que portaban bolsas con marihuana en automóvil. Venezolano fue herido a bala por atacar con una tijera a carabineros en el campamento Bicicross. A 3 años de libertad vigilada intensiva fue condenado sujeto que abusó de una niña en Rinconada. Cierre de los Libertadores puede generar efecto dominó en tiempos, costos y abastecimiento. Con misa a la chilena y desfile militar se homenajeó este fin de semana en los Andes a la patria y el ejército. Esto fue ayer domingo. Trasandino goleó, qué bien, Trasandino goleó 3-0 a las Brujas de Salamanca. Si hasta la escoba perdieron, pues, y se ilusiona con el título de segunda división. Esto es el diario electrónico losandesonline.cl.
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3: Quince minutos para las 9 horas, estábamos preocupados de la carne, de las empanadas y todo eso, y las parrillas también, pues, son muy importantes las parrillas que estén en buenas condiciones. Con la llegada de septiembre y el aumento de la compra de artículos para los tradicionales asados, la Serimi de Energía y Superintendencia de Electricidad y Combustible, SEC, intensificaron las inspecciones a las parrillas eléctricas y a gas. La información es de Alejandra Galvez.
8: Todo indica que tendremos unas fiestas patrias con condiciones ideales para disfrutar al aire libre y, por supuesto, para preparar el tradicional asado dieciochero. Con días que se proyectan agradables en el Valle de Aconcagua, aumenta también el uso de parrillas a gas y eléctricas. Por eso, la SEC reforzó las fiscalizaciones y entregó recomendaciones para evitar accidentes durante estas celebraciones. El principal llamado para los consumidores es a verificar que los equipos cuenten con sello SEC, distintivo que acredita que el producto cumple con las exigencias de seguridad. Patricio Velázquez, director regional SEC Valparaíso, señala.
9: Como superintendencia de electricidad y combustible, estamos verificando que los artefactos, tanto a gas, eléctrico, respecto a parrilla principalmente, para asegurar estas fiestas patrias, tengan el sello QR, que es garantía de seguridad. En ese sentido, lo que nosotros hacemos es justamente verificar que el artefacto primero tenga el sello QR y que ese sello QR corresponda a la marca y modelo del artefacto que estamos fiscalizando. Y para eso hacemos un escaneo con un teléfono celular inteligente para poder ver el certificado que tiene ese artefacto y que corresponda.
8: Las autoridades destacaron que la demanda por este tipo de productos ha aumentado considerablemente. Durante el 2025 se certificaron más de 336.000 parrillas eléctricas y a gas en todo el país, casi el doble de las registradas durante el 2024. Celso Quesada, Seremi de Energía, comenta.
10: El llamado que le hacemos a los vecinos es a comprar parrillas eléctricas o a gas que estén certificadas, que tengan el sello SEC, porque es la única manera de tener seguridad de que han cumplido requisitos y pruebas en laboratorios que certifican y acreditan que están disponibles y aptas para el uso. Reitero la invitación para que podamos tener unas fiestas en tranquilidad y libre de accidente, que verifiquen que cumplan con la normativa correspondiente.
8: En el caso de las parrillas eléctricas, la SEC recomienda conectarlas directamente a la red. Si es necesario, utilizar un alargador o zapatilla eléctrica. Estos también deben contar con certificación SEC y tener una capacidad adecuada para la potencia del equipo. Además, se debe evitar conectar varios artefactos simultáneamente para prevenir sobrecargas. El Seremi de Energía, Celso Quesada, agrega.
10: El ahorrar en instalar enchufes, cables, alargadores que no tienen la certificación SEC puede cumplir lo que dice usted, pues algo muy barato puede posteriormente generar un incendio, generar algún contacto, un riesgo eléctrico en algún niño, en algún menor y yo creo que efectivamente se cumple. Por lo tanto, la recomendación es vaya y compre todo aquello que tenga el sello SEC.
8: Por último, precisar que las parrillas a gas, además, se debe revisar el estado y la fecha de vencimiento del regulador y de las mangueras. El cilindro debe ubicarse al costado de la parrilla y nunca debajo de los quemadores. También se recuerda que estos equipos están diseñados para funcionar con cilindro de gas licuado y no debe conectarse a las redes de gas domiciliarias.
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3: 10 minutos para las 9 horas en la Radio Superandina. Preparar a las comunas antes que ocurra una emergencia y no solamente reaccionar cuando el desastre ya está en desarrollo es uno de los objetivos del proyecto regional que busca actualizar y estandarizar los planes de gestión de riesgo de desastres en las 38 comunas de la región Valparaíso.
11: Con una inversión de 47 millones de pesos financiados por el gobierno regional e impulsados por el PNUD junto a Senapred, se oficializó el proyecto de planificación y gobernanza en la reducción del riesgo de desastre. La meta es que a mediados de 2027 las 38 comunas de la región cuenten con planes actualizados y adaptados a sus propias realidades. Rodrigo Mundaca, gobernador regional, señala.
12: En los últimos 5 años hemos destinado más de 3.800 millones de pesos en materia de gestión de riesgo ante desastre. Hemos reforzado las capacidades de bomberos, hemos reforzado las capacidades de CONAF. De hecho, la semana que viene, el día 15, vamos a estar entregando 2 drones de alta gama y vehículos de ataque temprano a la CONAF en la reserva La Campana Peñola. Hace poco financiamos un proyecto bastante importante para SENAPRED, para actualizar todo su equipamiento tecnológico por 600 y fracción, casi 700 millones de pesos, porque entendemos además que tenemos una región que tiene una alta fragilidad ecosistémica, natural e inducida.
11: El trabajo no solo contempla la respuesta ante emergencia, sino la preparación previa y la recuperación. En esta fase, 8 comunas de la zona, incluyendo Rinconada y Santa María, en el Valle de Aconcagua, recibieron asistencia técnica para que sean las propias comunidades las que se apoderen de esta herramienta de protección ante la llegada del verano. Georgiana Braga, presidente PNUD Chile, dice:
13: estamos pasando de un pensamiento de reducción de riesgo a una gestión de riesgo de desastres. Y que ellas, estas comunas, estas 8 comunas que van a estar involucradas, tengan sus planes actualizados, pero planes de verdad que hemos conversado con las comunas, que hemos de verdad conversado también con las comunidades y que las comunidades se apoderen de estos planes.
11: Desde SENAPRED destacan que el acompañamiento en terreno permitirá estandarizar los procesos de emergencia en todos los municipios, asegurando un trabajo coordinado y eficiente sin importar los cambios de administración. Felipe Stay, director subrogante SENAPRED Valparaíso, sostiene:
14: que los 38 municipios de la región tengan este formato de planificación estandarizado, que todos los municipios puedan, que tengan alguna situación de emergencia, sepan qué procesos realizar, tanto en el tema preventivo como en el tema de respuesta. Esta estandarización es fundamental para que, independiente del gobierno que esté liderando ese municipio, el trabajo sea el mismo en cada evento. ¿Ya? Por otra parte, la participación nuestra es apoyar técnicamente para que cuando lleguen los documentos a las instancias de revisión ya tengan una validación.
11: Un paso decisivo para la seguridad regional que busca proteger a miles de familias de toda la región y en Aconcagua también.
3: Faltan 7 minutos para las 9 horas en Superandina. Y esto es preocupante porque 13 familias del conjunto Las Brisas de los Andes deberán justificar ante el Serviu por qué sus departamentos permanecen sin moradores pese a haber sido entregados hace más de un año. Hay riesgo que los pierdan.
15: Obtener la casa propia es el sueño de miles de familias, pero mantenerla exige cumplir con la ley. En los Andes, 13 propietarios del conjunto Brisas de los Andes están a un paso de perder sus departamentos o casas por no habitar los inmuebles desde que fueron entregados a comienzos de 2025. La normativa exige que los beneficiarios vivan de forma directa en las propiedades sin poder arrendarlas ni cederlas durante los primeros años, una regla pensada para garantizar que el auxilio estatal llegue a quienes realmente lo necesitan. Marcelo Ruiz, seremi de vivienda en la región de Valparaíso, dijo:
16: el Estado chileno tiene una larga tradición en su política pública de vivienda de entregar viviendas en propiedad privada. Y nosotros como gobierno estamos comprometidos por acelerar y profundizar esa política para que más hogares chilenos puedan ser propietarios. Pero ese beneficio también implica responsabilidad. Los beneficiarios deben ser los ocupantes originales de los departamentos que el Estado chileno entrega.
15: La situación quedó al descubierto tras repetidos operativos de fiscalización en el condominio de 600 viviendas. Al no encontrar residentes en 3 visitas consecutivas, los fiscalizadores dejaron las notificaciones en las puertas de los departamentos cerrados. Ahora, los titulares citados deben acudir a las oficinas del Serviu para justificar su ausencia con antecedentes válidos. Si no logran acreditar que habitan el lugar o que existe un motivo legal de fuerza mayor, la autoridad iniciará el proceso de restitución del subsidio. El seremi de vivienda en la región de Valparaíso, Marcelo Ruiz, explicó:
16: hemos detectado 13 departamentos que por tercera vez consecutiva no tienen a sus moradores presentes y hemos dejado las citaciones correspondientes. Seguiremos haciendo las fiscalizaciones que sean necesarias para asegurarnos que los proyectos de vivienda social que entregamos sean ocupados de forma responsable.
15: Este caso no es aislado. En la región de Valparaíso se han realizado cerca de 1,000 inspecciones desde marzo para frenar el mal uso de los recursos públicos. Mientras el déficit habitacional mantiene a miles de personas esperando por una solución, los controles buscan asegurar que las casas entregadas cumplan su fin social. Para las 13 familias notificadas en los Andes, el tiempo corre. Deberán justificar por qué las puertas de sus hogares han permanecido cerradas o arriesgarse a perder el beneficio que otros siguen esperando.
3: Se espera un consumo con mesura para este septiembre, ¿no? Nutricionista llama a disfrutar de las fiestas patrias sin culpa ni exceso, pero con mucho cuidado.
15: Se aproximan las fiestas patrias y con ellas la tentación de los asados, empanadas y el infaltable terremoto. Ante el debate sobre si debemos privarnos o entrenar el doble para compensar, los especialistas llaman a la calma y a evitar los extremos. La nutricionista Madeline Ramírez explica que la clave para estos días no es restringirse, sino sumar frutas, verduras y mantenerse bien hidratado. La profesional enfatiza que la actividad física no debe convertirse en una forma de castigar al cuerpo tras comer en mayor cantidad, sino en una oportunidad para disfrutar, por ejemplo, bailando un pie de cueca. Remarca además que un par de días de fiesta no alteran un patrón de vida saludable. Madeline Ramírez, nutricionista, dijo:
17: observar estas señales de hambre o de saciedad, saber cuándo, cierto, cuándo parar o poder comer de más, y principalmente yo creo es tener una alimentación consciente. Al final, una celebración no va a definir tu salud ni de nadie, sino que es una oportunidad, ¿cierto?, para disfrutar, para compartir, comer, y posteriormente ya a esta celebración volver a nuestra rutina habitual y al final centrarnos que el foco debe estar en los hábitos sostenibles en el tiempo.
15: En el caso de personas con enfermedades crónicas, el llamado es a planificar sus controles con anticipación.
17: En grandes rasgos, deberían saber qué alimentos son los que tienen o restringidos o que tienen que moderar, sino que hay que adecuarlos al contexto. Se pueden comer, pero distintos quizás. No saltarse horarios de alimentación, incluir buenas fuentes de fibra, como frutas, como verduras durante el día, saber reconocer cuando hay una hipoglicemia, una hiperglicemia, si ahí tienen ellos algunos síntomas que ya deberían conocer.
15: Bajo este contexto, el llamado de la profesional es a disfrutar con responsabilidad y alimentación consciente, recordando que ante cualquier síntoma de intoxicación alimentaria es importante acercarse a un centro de salud primaria más cercano o a la unidad de emergencias.

0: Muy bien, terminamos ya nuestra primera edición noticiosa correspondiente a este lunes. Muchas gracias y buen día.
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0: Vamos a ver qué dice la Dirección Meteorológica de Chile para hoy. Totalmente despejado y una máxima de 26 grados. Sí, 26 grados para hoy. Veamos la temperatura del momento. Vamos a ver qué dice en este minuto la información respecto a la temperatura. Tenemos 10 grados con 6 décimas, humedad 69%.
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2: 9 de la mañana, un minuto.
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1: Hola, ¿cómo habéis amanecido? ¿Cómo van los preparativos? Muy buenos días. Ya estamos aquí nuevamente para acompañarles esta semana, semana de fiesta. ¿Llegó el 18? Pues sí, llegó el 18. El tan esperado 18. Puso la bandera, engalanó su casa, la pintó, bueno, esas palabras mayores, ¿no? Pero barrió la vereda, al menos barrió la vereda, pues. Arriba los corazones, señoras y señores, que llegaron. ¡Ah, perfecto! Esa es la cosa, compadre. Hoy en la semana, semana número ¿cuánto? Semana 38, hoy es lunes 14, Imelda, la Santa del Día. Bueno, a preparar todo. No hay que... A ver, no hay que perder un norte muy importante. Hay que hacer la comprita como ahora. Ahora, hoy y mañana la compra como sin mayor apuro. ¿Por qué? Porque tendremos feriados irrenunciables el viernes y el sábado, ¿ya? Este miércoles viene la feria grande. La feria del miércoles será como la del domingo, ahí en el sector de Avenida Perú. Datito que le tenemos a esta hora, ya. Arranquemos con la vihuela, pues, eso, denle nomás al acordeón, a la guitarra, al pantero, al piano, al arpa.
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2: Sí tenemos. Horóscopo para iniciar esta semana linda, la semana tricolor.
3: Sí.
2: A ver, ¿dónde estás, corazón? Que no te puedo encontrar. Tararira. Aquí está. Aries, en amor, cuidado con dejarse llevar tanto por el reencuentro. Es importante que el pasado no interfiera en su vida actual. Mira, remember y cosas así. No. Salud, reduzca el consumo de cigarrillo. Ay, no, cigarro. No. Por favor, déjelo a un lado. Aparte del gasto. Evite las bebidas alcohólicas. Dinero, pon todo tu empeño para que puedas cumplir con todas tus metas. Tauro, el amor dice su corazón, Tauro, su corazón herido sanará. Pero si usted, eso sí, si usted lo permite, ¿eh? Exactamente, si usted permite que el amor inunde nuevamente su corazoncito. Salud, estrés típico por las obligaciones constantes y por lo que se viene este fin de semana, en fin, dinero, no gaste la plata que le está quedando. Difícil, muy difícil. Ahórrala para tener... para estas fiestas patrias, claro. No gaste así a diestra y siniestra. Mantenga un buen stock para que enfrentemos este fin de semana. Géminis, en amor, Géminis, piense en sus propias actitudes. Deduzca las razones de su soledad. Es tiempo de cambiar para ser feliz. Salud, cuídese, ya que las fiestas no se inician todavía. No empecemos con las previas, nada por el estilo. Dinero, en el campo laboral, le está yendo muy bien y seguirá así. Signo Cáncer, en amor, dedique el día al amor total. Olvídese de todo lo demás, aunque sea por un momento, y disfrute con su pareja. Salud, no coma más de lo necesario, no coma en exceso. Esa grasita que tiene de más puede desaparecer con ejercicios. Dinero, no malgaste lo extra que reciba. Si recibe un aguinaldo, manténgalo y pues lo más que pueda. Leo, el amor Leo, ahora entenderá más cosas. Sí, está madurando, sí. Y esto le ayudará a ver la realidad de las cosas de una forma más clara. Salud, debe tener más armonía en su vida. Dinero, es el momento de plantearse mayores desafíos laborales, amigos de Leo. Vamos con Virgo ahora. El amor Virgo, no reavive viejos tiempos que no le servirán de mucho, solo pondrá en peligro su relación actual. Salud, no haga mucha fuerza, no te excedas más de lo debido. Dinero, si debe empezar de abajo, hágalo, pero no pierda la esperanza en que llegará a la cumbre si se esfuerza. Eso es para Virgo. Luego seguimos con la parte final del horóscopo de hoy.

0: Amigo negro José, una amiga, una auditora dijo, ya no te sale como antes.
1: ¡Eso!
0: Ahí sí, ¿no? Sí, güey.
1: ¡Eso! ¡Eso!
0: Los Iyapu para alegrar esta mañana. No, ahora me salió bien, ¿eh? Ahora me salió bien. Sí, sí, sí. Estoy recuperando el tono. Ay, negrito José, espérate un ratito y después seguimos conversando. Nah, vamos a seguir con el horóscopo. ¿Lo terminamos o no terminamos? Vamos con los siguientes signos del zodíaco. ¿Dónde están? ¿Dónde está la bola? ¿Quién me tomó la bola de cristal? Aquí está. Libra, el amor Libra, demuestre todo su afecto y sin ocultar nada a quien o a quienes se encuentran a su alrededor. Cuidadito con cuestiones ahí escondidas. Ya, salud, el estrés te está superando, no lo permitas, de ti depende dinero, falta una cuota pequeña de ambición para lograr el éxito. Sí, el éxito. Escorpión, el amor, este día debe tener cuidado, evitando cualquier roce con tus cercanos. Salud, cuide sus nervios, finaliza este día, finaliza sin presionarte demasiado, presionarte tanto, por favor. Dinero de el todo por el todo en su trabajo y las recompensas no tardarán. Eso es. Sagitario, el amor, los celos infundados terminarán por aburrir a su pareja. No te equivoques, salud, camine o ande en bicicleta o haga, no, y haga más ejercicio. Eso ayudará a sus nervios. Y si no tiene bicicleta, cómprese una, pues. Dinero, invierta con prudencia, no se deje llevar por el entusiasmo. Capricornio, el amor Capricornio. Buen momento para comenzar nuevos romances. Deje las penurias de lado, disfrute las cosas que la vida le presenta. Salud, no exagere cuando se trata de disfrutar la vida. Dinero, si trata de ponerte al día en tus deudas, no te verás afligido ni afligida durante la quincena que viene. Sí, la gran tarea es pasar la quincena. Esa es la gran tarea. Acuario, en amor, no permita que los problemas cotidianos logren opacar la llama del amor y la pasión que los una a usted y su pareja. Salud, no se descuide al transitar por la calle, no te arriesgues a los accidentes. El dinero, enfócate en las tareas que vendrán. Y por último, Piscis, en amor, define bien lo que tu corazón necesita, ya que eso depende, de eso depende que tu felicidad sea más rápida de encontrar. En salud, cuidado, puede tener algún accidente, cuídese cuando se dirige a alguna parte. Dinero, este día será bastante tranquilo en lo laboral. Bien, terminamos el horóscopo de hoy.

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1: 9 de la mañana, 28 minutos.
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2: Sí, estamos viendo acá nuestro WhatsApp, está ya llenito de mucha gente que está con nosotros desde muy temprano, compartiendo la amistad. Eso es tremendamente importante, compartir la amistad. Son las 9:33, ya le dije, 9:33, y estamos con Carnes y Cecinas Venecia y Alimentos Congelados El Pedregal, tomándole el pulso también a las noticias, las cosas que están pasando y las que han pasado. Y lo que viene también, ¿eh? Lo que viene también. ¡Ay, dime, dime! Paloma mía, ¿dónde andará uno?

cuando la niña no lo quiere dar harta zarraya, señores, da ganas de llorar. Así que esta parte la voy a hacer llorar también. Dime, paloma mía, ¿dónde andará? Dime, paloma mía, ¿dónde andará? Usted no puede llorar, señores.

Bravísimo, bravísimo. René Nostroza para esa guaracha. Dime, paloma mía, ¿dónde andará? Imposible no aprenderse la letra, ¿no? Difícil la letra. 9:37, estamos en la semana del 18. A preparar todo para que tengamos una buena celebración, pues. Esa es la idea, tener una buena celebración.

ya está. Para quienes pidieron un partido de fútbol, sí. Luego tendremos un relato de fútbol entretenidísimo. Yo creo que en la próxima media hora, me han pedido muchos de ese tema. Es un relato, pero fantástico, le va a encantar. Muy gracioso a la vez. 20 para las 10.

0: Lloré un río, ahí estaba estos muchachos, Maná y también Cristian Nodal para esa canción. Les estamos acompañando en el curso de toda esta mañana.
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0: Allá va, allá va. ¿Qué pasó? ¿Qué pasó?
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0: 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Todo esto en el Pedregal, Esmeralda, frente al colegio María Auxiliadora. 15 minutos para las 10, a las 10 hay noticias.

Ahora te puedes marchar, dice la canción, hay que colocar la bandera, no olvide algo importante, no lo deje para después, busque el mástil, busque quien le coloque la bandera, o si no tiene la posibilidad de que alguien se suba a la escalera en su familia, busque a alguien por ahí, coloque la bandera, busque, en algún lugar debe estar, pues, o si no está, hay que comprar una nueva bandera, si la bandera que tenía esta manera desteñida, hay que comprar nueva bandera. Feriado irrenunciable, ¿cuáles son? 18 y 19. Ve, pues, hay hartas cositas importantes para esta semana. Ya estamos a 12 minutos, tan solo 12 minutos para las 10. Luego noticias, las primeras de esta mañana. Saludos, a esta hora comenzamos ya el recorrido por nuestro WhatsApp generoso de cada día, de cada jornada, de esta semana del 18. La semana 30 y cuánto, 38 de este año, lunes 14, ya estamos en la semana 18. Saludo para quien desde muy temprano está informando acerca de las condiciones del camino internacional, don Pedro Suárez. En calle Larga Centro se encuentra Teresa, la condesa Teresa Tapia. También estamos saludando en el sector sur de la comuna de los Andes, Susana Villagra, muchas gracias por sus buenos deseos. En algún lugar del mundo, sector sur también está con nosotros, la señora Olivia Moya, muy buenos días para ustedes y su familia. También les deseamos un feliz y bendecido inicio de semana, semana de fiesta. Sector sur, miren, el horizonte. Ahí se encuentra la señora Alejandra Pastrán. Don Juanito Ortiz, mira el Juanito. Ay, qué perro más lindo. No puede ser. ¿Dónde lo sacaste, niño? No, me lo prestaron, dice el perro del ejército de Chile. Ayer hubo desfile en la plaza. Un perro San Bernardo maravilloso. Me encantan esos perros. Hay que tener, sí, recursos para alimentarlo. Y lugares, en el verano, sobre todo, lugares sombríos, frescos. Porque sufren mucho con la temperatura por razones obvias, pues no son para nuestro clima. Florcita está mucho mejor, dice, sí, ya está marchita la Florcita Bulban, ahora ya está alentadita. Ya estoy mucho mejor, gracias a Dios, dice. Saludos para toditos, sí, en esta fiesta que se acercan. Les deseo lo mejor y que lo pasen muy bien, pues. A lo de la radio también, dice Florcita Bulman. Qué bueno, ¿eh? Lo complicadita ahí. Pero ya hizo caso, estaba medio porfiada la Florcita. Fue al doctor y el doctor le dio los remedios necesarios. Saludo para Nancy, señora Nancy en San Esteban, está ella. Don Luciano, ¿cómo está Luciano Herrera? Gilda Moyano, un saludo también para ella. Seguimos saludando a esta hora quienes desde muy temprano están con nosotros. Es el caso de Marcelita Herrera, también está con nosotros Luciano Herrera, dije Luciano, ¿cierto? Para don Eric Holguín, el querido profesor de la JJ Aguirre, don Víctor Hugo Aracena, don Mauricio Correa está trabajando a full, me parece muy bien, pues. Florcita Bulman, está también Juan Carlos Gutiérrez. ¿Cómo está, don Juan Carlos? Tienes su tremenda y hermosa bandera, se nota, bandera nueva, pues, está bonito, lindos colores. En su casa ha ido Juan Carlos Gutiérrez, muy bien, estamos ya en 18. Muy bien, pues, así tiene que ser, comprometidos absolutamente, 8 minutos para las 10.

Se pasa rico soltera, dice ella. Sí, se pasa rico soltera. Shakira y Anita. Mira. Rebelde a las chiquillas, atención, estamos a 5 minutos de las 10. Muy buenos días. Ah, ¿qué pasó en Centenario City? ¿Dónde vive usted? Ah, ya. Genoveva da sus coordenadas. Dice, estoy aquí. ¿Dónde? Es que no sé qué sector es. Sector sur, Genoveva. No sé qué sector. Y lo que es para. De aquí a San Esteban o hacia San Esteban, sector norte. El este está hacia la cordillera, el oeste hacia el mar. Más o menos así es. Más o menos así es la cosa, ¿no? Saludos para Genoveva, vivo en Centenario City, muy cerca del consultorio Centenario del CEFAM. Saludos para ella. Saludos para la Carmencita Guerra Gatía. ¿Cómo está la Carmelita de Chile? ¿Ah? Buen día y felices fiestas para usted y familia, dice. Esta semana se hace un tiempito, sí, vamos a un tiempito por allá nomás, chicha. ¿Tiene chicha? No. A propósito, me acordé de mi amigo Robinson Rucán. ¿Cómo le habrá ido Robinson Rucán? Con su chicha y su pipeño, imagino que sigue bien, ¿eh? Sí. Saludos para Carmencita Guerra Gatica, preparando la casa, que es como una gran ramada para este 18, para recibir a toda su amada familia. Eso. Luego noticias aquí en Super Andina.

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1: Muy bien, las informaciones correspondientes a la hora 10, aquí en la Radio Superandina. La última edición de la encuesta Plaza Pública de CADEM realizó un balance de los primeros 6 meses del gobierno de José Antonio Kast, en la que un 62% afirmó que es peor de lo que se esperaba y un 51% lo calificó con notas 1 a 3. En tanto, el desempeño del gobierno en su conjunto fue medido con una escala de notas de 1 a 7. Un 51% de los consultados calificó la gestión con notas de 1 a 3, mientras que un 13% lo calificó nota 4 y el 19% con nota 6 a 7. La administración de Kast obtuvo un promedio de 3,6 durante su primer semestre al frente de la moneda. En tanto que la desaprobación del presidente José Antonio Kast llegó al 61%, sumando un punto más respecto a la consulta anterior, que era del 60%, mientras que la aprobación cayó un punto, se ubicó en el 34% y un 4% no respondió dicho ítems. En el plano policial, un joven fue asesinado mientras elevaba volantines junto a su familia en un sitio Eriazo, en Colina, tras un intento de robo. El hecho ocurrió en la población San Alfonso, donde la víctima fue abordada por al menos 2 sujetos que intentaron robarle una cadena de oro, momento en el cual recibió un disparo en la zona del torso. En Chaitén, la quinta zona naval, realizó un operativo cívico médico dental en la comuna de Chaitén, región de Los Lagos, en el marco del compromiso institucional con las comunidades de zonas aisladas, y atendió un total de 491 personas. La actividad se desarrolló con apoyo del buque patrullero médico dental Cirujano Videla, oficiales de la Reserva Naval del Área de Salud y del Servicio de Salud de Reloncaví y la Municipalidad de Chaitén, y también contempló actividades deportivas. Seguimos con las informaciones en la Radio Superandina. En Arica, la madrugada de hoy, se desplegó un operativo policial y militar en la frontera de Chile y Perú a causa de la explosión de una camioneta por la activación de una mina antitanque a la altura del Hito 16, ubicado en la región de Arica-Parinacota. De acuerdo con los primeros antecedentes, el vehículo avanzaba por la zona que está señalizada como campo minado y generó la explosión de uno de los artefactos. El Ministerio Público informó a través de la cuenta social X que la fiscal jefe de la Fiscalía de Frontera Arica, Paulina Brito Duert, instruyó que la Brigada de Homicidio de la PDI, con el apoyo de personal especializado del Ejército de Chile, realice las diligencias investigativas. Eso luego que un vehículo ingresara a una zona de campo minado a la altura del Hito 16 fronterizo con Perú, activando una mina antitanque. Hasta ahora no se informó acerca de personas heridas o fallecidas.
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2: 10 de la mañana, 4 minutos.
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1: 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Otra media hora más junto a ustedes, señoras y señores. Amiga auditora, amigo auditor, ¿le gusta el fútbol? Sí, más o menos, ¿no? Este partido le va a gustar. Escuche muy bien. Comienza el relato.

puerta derecha han puesto una chancha overa. Comienza el partido de esta tarde. Toma la pelota el gallo, que es un huevo de avestruz. Este la pasa al ñandú, pero intercepta el caballo. Con la rapidez del rayo, este la tira a un costado. Como está bien colocado, está gritando el lagarto: ¡hagan campo que los parto! Pero tira desviado. Ahí toma el huevo la chancha, que tira abajo y rasante. Pero atento el elefante, saca al centro de la cancha. Se produce una avalancha, todo el mundo se alborota. La culpa es de la gaviota que gritó del tabú: ¡que lo saquen al tatú! Claro, si no agarra una pelota. Viene el

con una piola, lo tiene atado de la cola, por si entra en juego el tatú. Se arma el lío al poco rato entre el caballo y la chancha, porque esta de atrás lo engancha y este le grita animal. El mono gritó penal y el juez lo echó de la cancha. Se ha entrompado del elefante y se ha vuelto pura.

juegan los descuentos. El score es 0-0. Toma el huevo el terutero que arremete como viento. En ese mismo momento se produce un caso extraño. La urraca sufre un engaño. El perro se ha puesto malo.

0: goles 0-0 y así termina el partido.
1: El relato de este partido, 0-0 quedó, 0-0 este relato con Tito Fernández, el temucano.

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1: 10 de la mañana, 26 minutos.
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2: Bien, bien, estamos de vuelta y sabemos que estamos en la semana del 18. Se llegó el 18. Estamos celebrando hoy el lunes 14 ahí Melta. 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

Qué bonita base para la canción, nuestro folclore. Durante toda esta mañana y esta semana estamos recordando aquellas canciones que forman parte de nuestro repertorio nacional.

Decirnos adiós, la buena canción. Estamos a 19 minutos ya de las 11 horas y va pasando rápida esta mañana. ¿Quién más está por ahí? ¿Quién busca? Bueno, todo el mundo haciendo compras a esta hora, ¿no? Todo el mundo haciendo compras. Muy bien que hacer las compras con tiempo. Recordamos que ya sobre la marcha, viernes y sábado, estarán los locales cerrados, los grandes supermercados, las grandes tiendas por el feriado irrenunciable. El feriado irrenunciable que comienza prácticamente el día antes, el jueves. El jueves de la tarde ya cierran más temprano todos los supermercados para que cumplan con la ley. La ley que a las 21 horas no debe haber nadie en el supermercado, todo el mundo rumbo a sus casas. En consecuencia, el jueves, algunos cierran tipo 6 y media, otros 7 de la tarde para cumplir con la ley. Así que hay que hacer con tiempo las compras. Tal vez uno piensa que tiene todo comprado, sí, pero nos falta algo que se escape. Así que consúltelo, compréselo con la familia, y con las hijas, los hijos, con el marido, esa señora, para que repasen lo que han comprado y más o menos saber qué van a ocupar estos días, este fin de semana, porque siempre algo se escapa, algo se olvida. A tenerlo muy en cuenta. 18 minutos para las 11 horas.

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2: ¿Qué pasó? ¿Quién viene aquí? Eso nuevamente. Eso. Con la fuerza de los instrumentos, con la fuerza de la música nortina, para esta mañana de septiembre. Eso. Saludando a los amigos, a los auditores a esta hora también, con mucho afecto, con mucho cariño, nuestro amigo al volante. ¿Quién es el hombre al volante? Es Héctor González. Saludos también a esta hora para Janet. ¿Cómo está la Janecita? ¿Bien? Qué bueno, me alegro mucho. Debemos todos estar bien, ¿sí? Esa es la idea, es la consigna. Saludos para Francisca Elena Galdames. La señora Alejandra, ¿cómo está preparando todo? Todo se está preparando bien. Oye, qué buena es esta. ¿Quién es usted? ¿De dónde me está hablando? ¿De qué lugar? Es una auditora que no tengo su nombre acá en el perfil. Tengo solamente la fotografía de perfil. A ver, cuénteme usted que vende huesillos. La esperanza. ¿De dónde me habla usted que vende huesillos? Le entregue más datos para poder ayudarle, ¿no? Más datos a través del WhatsApp. Mientras tanto, Iyapu Morena Esperanza.

Los boleros en festejo candombeando la esperanza. Qué linda la frase, ¿no? Oye, el norte tiene música muy hermosa, los instrumentos de viento, percusiones, todo eso. Y Yapu Morena Esperanza se llama esta canción. Saludamos al Julito, nuestro buen amigo de tanto tiempo que nos conocemos, a Julito. A don Julio Galdames. Sí, Julio Galdames, de Puertas y Ventanas J&S, nuestros buenos amigos que siempre nos han apoyado para el Día del Padre y la Madre. Esta vez no estuvimos más ningún día, así que espero que el próximo año estemos nuevamente. Julito Galdames, que siempre nos han apoyado en esos concursos que hacemos todos los años en mayo y julio. Puertas y Ventanas, Julito Galdames dice, estoy aquí, pues estamos acá desde el centro de nuestra hermosa ciudad de los Andes. Un fuerte abrazo, Julito. Todavía estoy esperando la información de la amiga que vende los huesillos para saber. Ah, de San Felipe. En San Felipe está ella. Ya. En San Felipe. Si a alguien le interesa, aquí tengo el teléfono. Ella vende huesillos todos los calibres. Me estoy imaginando. Oye, soy tan tentado. Es que estoy leyendo esto y me da la impresión de tener un vaso grande. Pero un vaso grande, porque ahí. Hay vasos para mote con huesillo, pero no son los que yo quiero. Unos grandes, así como de litro. Ese es bueno, pues. Vende huesillo todos los calibres. 3,000 pesos. Ah, pero desde 5 kilos. En todo caso, está esto orientado como a grandes familias, yo creo, o a grandes eventos. O tal vez está orientado a quienes tienen estos puestos de mote con huesillo en el bandejón de la Avenida Argentina Los Andes. Porque vende en todos los calibres 3,000 pesos, pero desde los 5 kilos en adelante. Es de San Felipe ella. Si le interesa la información, la puede pedir a nuestro WhatsApp, más 569-9729-0852. Lo que he visto, muchos emprendedores en distintos lugares de la ciudad vendiendo banderas y volantines. ¡Qué lindo es eso! Uno entra el espíritu totalmente de septiembre cuando ve estos puestos con muchas banderas y muchos volantines. Y Yapu, saludos para usted, Alejandra, saludos para Luchito González también, que forma parte de este selecto grupo de grandes amigas y amigos que tenemos cada día, escuchando la radio, escuchando Super Andina.

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1: 10:57 a.m.
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3: Bien, vamos a las informaciones de la hora 11, de 11 horas. Agencia Noticiosa Orbe. El gobierno está empeñado en un presupuesto 2027 austero. A puertas del ingreso del proyecto de ley al Congreso, el Ministerio de Hacienda había estimado que el gasto público crecerá entre un 0 y un 1% como máximo el próximo año. La cifra generó inquietud en el Congreso entre algunos economistas e incluso algunos roces al interior del gabinete. El presidente de la República, José Antonio Katz, abordó este lunes el debate sobre el erario nacional. En la oportunidad ratificó los cálculos de la cartera que dirige Jorge Quirós. Difícil, difícil que haya espacio para un crecimiento del gasto público que supere el umbral del 1%, dijo el jefe de Estado. En medio de algunos requerimientos públicos de más recursos para poder cumplir con sus tareas, como por ejemplo lo que se hizo por parte del ministro Iván Poduje, que provocó roces con Hacienda, Kass dijo que se van a requerir esfuerzos de todos para ordenar las cuentas fiscales y acotar los gastos. Yo creo que el presupuesto no puede aumentarse más de eso, porque aquí también hay que ser realista, dijo el jefe de Estado, advirtiendo que la otra misión es focalizar los recursos. El abogado constitucionalista Luis Cordero, el exministro de Justicia y Derechos Humanos y de Seguridad Pública, hizo ver este lunes los inconvenientes jurídicos ante la posibilidad que se indulte a militares en retiro recluidos en la ex cárcel Punta Peuco y otros penales del país. Eso por su responsabilidad en crímenes del Estado ocurridos entre 1973 y 1990.
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3: Volvemos. 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Atención, que está bailando la morena. Bueno.

Para nos estamos acordando la semana pasada de que en aquellos tiempos, uy, ya perdidos un poco la historia, hace mucho tiempo, el tiempo de nuestros abuelos, nuestros padres, se usaba mucho el pintar las viviendas, pintar los frontis de las casas. Aparte de colocar a temprana hora de septiembre, el primer día de septiembre, nuestro pabellón patrio, nuestra bandera y un mástil blanco recién pintado, ¿verdad? Se usaban esas cosas antiguamente. Lo otro, se usaba mucho el tener una tenida nueva. Toda la familia, de pies a cabeza, con ropa nueva para el 18 de septiembre. Todo eso se usaba. Y ahí todo el mundo a disfrutar el 18 al campo de Marte, como se decía antiguamente. ¿Qué significa cacharpearse? Porque de eso se trataba. Hay que cacharpearse por estos días, porque la patria está de fiesta, pues. Entonces, toda la familia cacharpeada. Cacharpeado o cacharpearse es un chilenismo y término de carácter rural que se usa para describir a una persona que está muy bien vestida, que está muy elegante o con ropa formal e impecable. Este es de origen de cacharpear, vinculado tradicionalmente al ambiente campesino y sureño de Chile. Por eso entonces esta semana Magdalena se va a cacharpear. Sí, se va a comprar ropa nueva, va a ir a su tienda favorita y se va a vestir con ropa nueva de pies a cabeza, con buen calzado para bailar unas buenas cuecas y un buen atuendo para septiembre. Y así se usaba en nuestro país, de norte a sur. Fíjese que cacharpearse, ¿de dónde proviene este término? Deriva del verbo cacharpear, vinculado tradicionalmente al ambiente campesino y sureño de Chile, como en zonas como Chiloé y Magallanes, pero que se extendió por todo el país. Así que no sé usted cómo lo va a hacer, pero hay que cacharpearse para este septiembre, para este 18, pues. Sí, pues que no se olvida. Cacharpear, buen término, es un chilenismo. Me imagino que en el puerto de Valparaíso también se cacharpea, ¿no?

0: Valparaíso de mi amor, los cerros de Valparaíso, en fin. Lo va escuchando el chofer, pues, del taxi colectivo que me lleva a San Esteban. Un saludo para él, lo dice Florcita Bullman, que va viajando desde Calle Larga, cruzando por los Andes, llegando a San Esteban y escuchando la radio en el taxi colectivo de los Andes, San Esteban. Buen viaje, estimado amigo. Bueno, tengo otro término, recién estábamos hablando del término cacharpearse. Tengo otro término muy parecido a eso, ya lo vamos a recordar. Puerto querido. Fíjense que a algunas personas no les gusta la carne. Es decir, para el 18, bueno, prefiero hacer ensalada, legumbres, cosas así, pero otra cosita, o tal vez cosa del mar, pero vacuno ni cerdo, no. Claro, hay para todo, ¿no? Fíjense que hay una receta aquí. Anticucho de salmón con salsa de menta. Esta receta la estaba publicando la Asociación Salmón Chile. Obviamente una opción diferente para la parrilla este 18. Está rico, ¿eh? ¿Por qué no? Anticucho de salmón con salsa de menta. Me suena bien al oído. Puede quedar muy rico. No, si queda rico. La Plaza de la Victoria es un centro social.
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0: Ya, decíamos recién que tengo otro término muy parecido al anterior. Cacharpear o cacharpear será uno, ¿no? Y hay otro muy parecido que se llama emperifollarse. Ah, déjame. Emperifollar o emperifollarse. ¿Qué es lo que es? Hay una definición incluso de la RAE. Diccionario de Lengua Española. Sí. La palabra emperifollada o escrita coloquialmente a veces como emperifollada significa que una persona se ha arreglado, se ha vestido o adornado en exceso o con demasiado esmero en septiembre. Generalmente se usa para describir a alguien que lleva mucha ropa elegante, maquillaje llamativo, joyas o peinado muy elaborados, muchas veces rozando lo exagerado. Sí, ya sabe, este septiembre, este fin de semana, hay que cacharpear a esas señores y emperifollar a esas señoras. Y está definido por la Real Diccionario de la Lengua Española. ¿Qué le parece? Bueno, lo he escuchado para alguna vez, ¿no? A nuestros abuelitos, a nuestros papás, escuchamos estos términos muy chilenos de acicalarse, de cacharpearse o emperifollarse. Y hay que hacerlo este mes de septiembre, que se note que estamos de fiesta.

0: Bien, ya estamos todo el mundo comentando estos términos muy antiguos, muy nuestros, de cacharpearse para el 18. Los varones particularmente, toda la familia se puede cacharpear, o bien las daban perifollarse, ¿sí? Recién pasó una muy emperifollada por aquí, pasó por estos lados así como un viento fresco, pasó rapidito como un flash, bien emperifollada, Florcita Bulman, en serio. Además se agrega el otro término, empingorotado, también hay que andar empingorotado para este 18, para la fiesta. Muy bien, ahí está el aporte de enano, como se le conoce en el mundo entero. Sí. Ginette dice, hay otro término también, andar chute. Sí, es verdad, chute. Andar y chute, tío, ¿eh? Sí, ¿para dónde hay? Que voy para Chile. ¿Para dónde? ¿Cómo para Chile? También se usaba ese término cuando la gente del pueblo, como se decía antiguamente, los Andes, San Felipe, Huaconcagua, se emperifollaba, se cacharpeaba o se ponía chute, porque iban para dónde, para Chile. ¿Cómo? Para si estábamos en Chile. No, que se decía ir para Chile, ir a Santiago. Ir para Santiago, cuando la gente iba a Santiago se arreglaba, entonces voy para Chile, dice. Y bien chute, es un cotel, una corbata, bien arregladito, pues, Septiembre, que también se le llama septiembre con T. Sí, sí, sí. Buen tiempo nos está a esta hora mandando información don Pedro Suárez. Pedrito, ¿qué pasó? A ver, ¿son buenas o malas noticias? Buenas noticias, me dice. Cristo Redentor, los Libertadores, los Andes, Mendoza, septiembre. Parece telegrama. Del lunes 14, hoy, y los siguientes 6 días, el Libertadores totalmente soleado. Bien. Excelente. Ginette lo dice, hay otro término que en mi familia lo decían, solían decirlo, andar chute. Yo tuve un tío abuelo que le decíamos el tío chute, porque siempre andaba... pero bien vestido el hombre. Sí, pues. Como aquellos abuelitos y aquellos mayores, ya. Cuando hay un día de elecciones, van a votar totalmente bien vestido. ¿Se ha dado cuenta? Bien vestido, ¿eh? El término en Chile se decía bien vestido, bien recibido. Por lo menos una buena noticia nos dice don Pedro respecto a que día soleado para el camino internacional. Oye, vamos a la pausa. Vienen recuerdos inolvidables.
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2: 11 de la mañana, 27 minutos.
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4: 11:33 y en la compañía de Carnes y Cecinas Venecia y Alimentos Congelados del Pedregal, para dar curso a estos recuerdos inolvidables, con una mezcla perfecta, la mezcla con nuestra música, con nuestras canciones.

Quedó bastante linda esta versión del Pato Renán, Chile Lindo, con el gran muchacho este Patricio Renán de la región del Biobío, de Penco. Él decía siempre, soy de Penco. Estamos con recuerdos inolvidables aquí en la Radio Superandina durante lo que queda de nuestro programa, de aquí hasta las 13 horas.

Dice que mi amor por ti no morirá jamás. Qué tremenda canción, Los Inconfundibles Ángeles Negros. Estamos con Recuerdos Inolvidables aquí en la Radio Superandina, compartiendo estas bellas canciones que forman parte del pasado de muchos de nosotros, seguramente, ¿no? Un amigo nos dice, oye, hay que comprar pinta nueva para el 18, pues. Sí, a veces no se puede, pues. Yo, ¿sabe? Me pregunto, no sé si usted coincidirá conmigo, ¿cómo lo hacía con los papás de uno? Estamos hablando de familias de 8, 9, a veces hasta 11 hermanos, 11 hijos. ¿Cómo lo hacían para sacar pinta nueva para toda la familia? Porque por parte baja la familia eran de 5 para arriba, o de 4, en peor de los casos 4 hijos para arriba. 4, 5, 6, 9, 8, 7, ¿sí? ¿Cómo lo hacían los papás para comprar el zapato a todos, vestido a las niñitas, pantalón al jovencito, y así ellos mismos como matrimonio? Es un logro tremendo, ¿eh? Un logro tremendo de nuestros padres, de pinta nueva para los 18 y cada 18. Pues, tiempos pasados. Los recuerdos son inolvidables.

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2: Son recuerdos y son inolvidables aquí en la Radio Superandina, con buenas canciones le estamos acompañando. Recién estamos con Los Ángeles Negros, estamos con Los Cinco Latinos, en fin, estamos con muchos grandes intérpretes de Chile y el mundo. Son recuerdos inolvidables. Fíjense que cada uno hace lo propio para captar la mayor cantidad de turistas. Acá en Los Andes se va a iniciar la fiesta del Guatón Loyola este miércoles, con la inauguración de la fonda, las ramadas, en fin, para este miércoles, para pasado mañana. Pasado mañana. En consecuencia, le cuento, para que no se le pase este detalle, toda la fiesta en Los Andes está en el Parque Urbano. 19 horas del miércoles de pasado mañana, inauguración de la fiesta del Guatón Loyola. Esta fiesta del Guatón Loyola se va a extender con fonda, ramada y todo eso, y con mucha música también, mucho arte, hasta el domingo 20, así ya lo sabe. El sábado también tenemos otra actividad importante, sábado 19 a las 15:30 horas. Octavo campeonato de cueca inclusiva Pedro Rodríguez González, en el escenario 2, el Parque Urbano. Y ese mismo sábado 19 de septiembre, esto es una tradición, recepción en la Plaza de Armas de las tropas participantes de la gran parada militar. Esto va a ser en Plaza de Armas. El horario estimado de la llegada de las tropas a las 4 de la tarde. Decimos que todo el mundo, todas las comunas del país, grandes, chicas, medianas, también se están engalanando para recibir a los turistas. Me está llegando en este minuto un pariente, una pariente me mandó desde la cuarta región un video donde están trabajando a full en La Serena, reparando todo lo que produjeron, lo que produjo la naturaleza, que borró prácticamente la playa o la cubrió de un montón de escombros. Usted ya se lo vio por la tele, lo que pasó con los aluviones, con la lluvia intensa en la cuarta región, sobre todo en La Serena. Me está llegando aquí el video donde se están preparando con todo para recibir a los visitantes. Hay un verdadero ejército de trabajadores municipales limpiando toda la costanera de La Serena con muchas maquinarias. Realmente una labor espectacular están haciendo ellos, ¿no? Se escucha ahí de fondo, ¿no? El ruido de las máquinas, cómo están barriendo, despejando la basura que dejó el sistema frontal. Es increíble cómo se están preparando. Cerro de un montículo grande ahí de mugre que arrastró, obviamente, la lluvia de este invierno. Y en Los Andes hacemos lo propio, en todas partes están preparándose con las mejores galas para este 18 de septiembre. Coquimbo está haciendo lo propio con su pampilla, pues todo el mundo está entregando sus mejores esfuerzos para que tengamos un gran 18.
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0: Oye, mi corazón es un cíngaro, es un corazón. Un corazón espinado. No, es un corazón gitano que va de aquí para allá, que no está quieto en ningún momento, fijo en ningún lugar. Oh, Dios, qué corazón tiene este, ¿no? Tan, tan, tan. El gran Nicola, Nicola Di Bari. Estamos recibiendo una oferta acá, oferta de y horario especial de fiesta patria de nuestro amigo del Pedregal, ¿ya? En esas menesteres estamos. Saludando a quién, a Silvita, ellos son de Lo Calvo, dice. A ver, mi madre está también con ustedes, yo también. He dicho antiguo para verse encachado el chorizo, la Silvita de Lo Calvo. Lindo y soleado día por aquí, por Lo Calvo, en San Esteban, calle Esperanza.
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0: cantando así. Marisol Taucán, ¿cómo está la Marisol? Mi abuelita decía andar de futre. Sí, también, ¿eh? Que tenga linda semana, igual ustedes. ¿Ve? Dichos antiguo, pero está en la mente de muchos.
1: Es libre gitano y va.
0: A ver, Gloria decía, como estábamos diciendo, que cómo lo hacían los papás de uno, que aunque no eran de Opus Dei, tenían muchos niños. En el caso, yo conozco, en el caso nuestro, ya, voy a ponerme de ejemplo, el burro adelante. Nueve fuimos, nueve hermanos, otros siete. En ese era la medida como de cinco para arriba. En esos tiempos. Entonces, yo decía hace un rato, ¿cómo lo hacían los papás de uno? Y no eran terratenientes, nada por el estilo, sino persona común y corriente, para vestir a toda la familia, a todos los chiquillos y las chiquillas que tenían ellos mismos, para andar de chute, para el septiembre, pintar la casa y todo eso. ¿Cómo lo hacían? Bueno, nos dice Gloria, se acostumbraba a tener crédito. El crédito, eso es, incluso con la tarjetita, con lápiz ahí. Teníamos una libreta de crédito, no como ahora, no hay que gastar la tarjeta, no, antes habían como unos registros de la tienda ahí mismo, que cada tarjeta tenía un nombre de uno y ahí anotando lo que comprábamos o le compraban nuestros padres. Solo estábamos re chicos, no sabíamos ni cómo se pagaba. Bueno, se acostumbraba a tener crédito en casas comerciales como Casa Urueña, Los Clarines, Casa Nanjum, El Cóndor Chileno, Casa Zapata, Casa El Colegial y mucho más. La Casa Vargas, me dice también. Entonces ahí los papás iban y sacaban a crédito, pues, a la libreta o al folio. También se le decía al folio. Y por eso ellos podían vestir a todos. Claro, sí, eran familias grandotas, porque grandotas de muchos hijos e hijas. Ahora no. Uno ya en multitud, dicen las parejas nuevas. Por eso es que estábamos cada día con menos crecimiento demográfico en Chile. Don Fernando Sala, ¿cómo está? Mucha felicidad para estas fiestas patrias. Muchas gracias, Fernando. Me alegro por escucharte también y que sigas así. Gracias, estimado. Los cuatro cuartos tiene por ahí. Ya vamos acá a los cuatro cuartos, ya. Ya nuestro querido amigo Don Fernando Sala, ya vamos a reservar a sus cuatro cuartos. Florcita Bulman, ¿qué pasa, Florcita? ¿Llegó o no llegó a destino? Bien, pues. Para mi vecina Gloria Norambuena, está escuchando en Los Guindos. Salud grande para ella, mi querida vecina.
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0: Sufría el corazón. Sufría. Qué hombre más sufrido. Qué hombre más sufrido. ¿Sabe qué va? No suframos más. Gotita de coramina.
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0: Agüita del Carmen.
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0: Y lo solucionamos, ¿ya?
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0: Vamos a la pausa.
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4: 11 de la mañana, 57 minutos.
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0: Vamos a las informaciones de la agencia noticiosa Orbe. En Talca, un reo fue abatido por gendarmes en la cárcel de Talca tras intentar escapar saltando uno de los muros perimetrales del recinto ubicado en la región del Maule. De acuerdo a la información, el recluso recibió al menos dos disparos por parte de los vigilantes, quienes lo sorprendieron mientras pasaba por arriba de una de las paredes. El hombre se encontraba disfrazado de gendarme al momento de ser neutralizado. Habría robado el traje antes de poner en marcha su plan, obviamente. El hecho ocurrió en calle Alameda de la capital maulina. Según detalló la institución penitenciaria, el reo fue trasladado rápidamente a un recinto asistencial, pero falleció a causa de la gravedad de sus lesiones. Seguimos con las informaciones con la agencia noticiosa Orbe. El dólar inició este lunes con un fuerte avance en el mercado cambiario local, acercándose nuevamente a la barrera de los 950 pesos en medio de un escenario internacional que da mayor respaldo a la divisa estadounidense. Al inicio de la jornada, el billete verde subía 6 pesos con 78 centavos y se ubicaba en 949 pesos con 98 centavos vendedor y 949 pesos 53 centavos comprador.
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0: Vamos a revisar inmediatamente lo que dice la Dirección Meteorológica de Chile. Para hoy, totalmente despejado, se espera una máxima de 26 grados. La temperatura del momento, a ver si la tenemos actualizada, 22 grados para este minuto, la humedad 39%.
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0: Bien, ya estamos de vuelta. Cuando son las 12 horas con 6 minutos, ya estamos en la tarde, imagínense. ¿Cómo va rápido el tiempo? Tarde de día lunes, 12 horas 6 minutos y en la compañía de Carnes y Cecinas Venecia y Alimentos Congelados del Pedregal. La música de los cuatro cuartos, un par de canciones lindas de aquellas.

Oye, fresco el hombre. Dice que dos puntas tiene el camino y las dos, alguien me aguarda. Los cuatro cuartos, las dos puntas, se llama este tema. Yum, 12 con 10 minutos. Nos cuenta Angélica Navarrete, pero si estábamos hablando de cacharpearse, de las pintas dieciocheras. Dice, le cuento mi madre y su marido, mi padre. En fin. Ah, no, a ver, espera un poquito, no, vamos a resolver el tema. Dice, le cuento la historia de mi madre. Dice, eran 14 hermanos. Ahí está, 14 hermanos. Mi abuelo trabajaba en el Banco Central y ellos iban a comprar a los Gobelinos, tienda que en Santiago ya no existe. Otro dato, eran tantos los hermanos, tantos, que hasta la mamá se le olvidaba el nombre de cada uno. Ya, la ropa que usaba para el 18 la guardaban para la Navidad. Y los hermanos más grandes le heredaban la ropa a los más chicos. Eso, ¿ves? Cosas que han pasado en el tiempo. Son grandes recuerdos. Eso, dos puntas tiene el camino. Y las dos, dice el fresco, alguien me aguarda. Bom, bom, bom, los cuatro cuartos. Bom, bom, bom, bom. La temperatura en San Felipe, 19 grados con una décima, 19.1, nos está informando a esta hora Manuel Vicencio de Aconcagua Clima, 19.1, la humedad 42%, los Andes 22 grados, 39% la humedad, ¿eh? Así estamos tomando el pulso también a lo que son las temperaturas. Nos pidieron a un señor chileno por siempre, ya no está con nosotros, pero nos dejó muy linda música, ya iremos con él. Vamos a ir con una canción especial de él, que seguramente a mucha gente le gusta. ¿Ya? Ya vamos a ir con esa canción que nos han solicitado. Estamos con recuerdos inolvidables.

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2: 12 con 18 minutos. Güeja, usted lo pidió. Antonio Prieto.
3: Chita, que estoy contento porque vuelvo a mi tierra. Vengo a encogerme este teatro largo que me vio crecer. Y vengo cantando y temblando a pedirles el aplauso por el que en tierras lejanas, en tierras muy extrañas, tanto y tanto trabajé. ¡Uija! Era grato escuchar a los pesados de siempre, ¿eh? Que me estoy haciendo viejo, que me tiño mal las canas y también que me maquillo. Y que pese a todo eso, soy el mismo o soy mejor. ¡Cachetón! ¡Uija! No hallaré al negro Morales. No estará el ñato Fernández. Ni la chela. El flaco Galvez. Faltará un montón de locos que se fueron para el cielo. O se fueron al... ¡Ah! Pero muchos han nacido. Y quererlos será fácil. ¡Uija! Voy a subirme al cerro, al más alto que tenemos, azotarme con recuerdos de mi vida de otros tiempos, verlo todo desde arriba, como un modo un tanto raro de mirar una función. Yo, allá abajo hace unos años, y mi eterno problemita, de los hoyos del zapato, el terno para la fiesta, cómo friega si es el mismo. Allá voy arrastrando con mi hermano a las 6 de la mañana de un invierno, de un verano, el feo carretón cargado de pescado desde la estación hasta donde usted ya sabe que se venden las merluzas, Bascuñán y Salvador. Por ahí pasaba el 30. Me gustaban los tranvías que traían acoplados pasar el perro muerto a pagar 20 centavos. Cómo dolían las manos en el frío de los hielos y las babas de corvina. Ya pincharse era rutina, todas lo quieren pelado. Y el frasquito de perfume de esos malos baratitos, de violeta, de claveles, en el bolsillo del pañuelo, para oler mejor a gente que a robalo. Las escamas me vendían mala suerte. Ahora me estoy viendo partir hacia el rumbo del chileno, que salir, pero a ganar. Y más pobre que una rata, eso prueba que era joven. Comenzó la otra mitad de la vida que yo quise. Media vida de extranjero, qué palabra tan odiosa. Se te pega en el pellejo como mancha que te acusa. Y en países que en discursos, salvo raras excepciones, nos engañan con hermano. ¡Hija! Ahora me estoy viendo volver con mi vieja, con mis cabros y tres lutos en el alma. Pero canto, canto, canto, ¡hija! Estoy contento porque vuelvo a mi tierra acá. Y acá dice que lo espera el flaco de mi hermano. Está juntando plata para comprarse el tiempo y venirse para siempre. A veces se me pierde, ignoro dónde está. Pero ya eso importa poco, pues acá me va a encontrar. Acá los tres hermanos. Fue el último deseo que nos dijo mi amada. Hija vieja, veré crecer mi prole y a la prole de mi prole. Tal vez cuando choché le cuente a mis nietitos el mundo que viví. Les diré que fui cantante, que vendí pilas de discos y el aplauso me gustó.
4: Me llamaba Antonio Prieto. Cómo gritaban las cabritas cuando salía a cantar un tema de tu tío abuelo, que en paz descanse. Blanco y radiante va la novia.
3: Tal vez pille alguno de ellos riéndose de mí. Ya se está carrileando todo el viejo jetón. ¡Uija! Salí a buscar la fama. Volví a encontrar el cielo. Quiero plantar un árbol, una casa con balcón para ver la nieve eterna. Criar bien a mis pollitos. Ser tratado como a todos, no diferentemente. Vivir como cualquiera. Y saber qué se siente. ¿Qué se siente cuando se chorrea una empanada en la mano? ¿Qué se siente cuando acaricia uno la roca en la playa? Saber qué se siente. ¿Qué se siente ser chileno, mierda?
2: Sucio, ¿cómo se le ocurre decir así? ¡Uija! Antonio Prieto también en la música de la Radio Superandina. Nuestra música, sin duda, ¿no? Estamos recorriendo todo el país con esta música. ¡Uija! Estamos con nuestra música, los recuerdos inolvidables, en fin. Y estamos con canción y usted quiere escuchar a esta hora. Esta es la canción de Juan Bau. Fantasía.

0: Fantasía, la canción de Juan Bau para Irene, que está en sintonía de la Radio Sobrandina. Vamos a la pausa, la última, ya volvemos.
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2: 12 del día, 27 minutos.
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2: Sí, ya estamos en la etapa final, 12 horas con 32 minutos. Irene Navarrete está con nosotros a esta hora. Irene Navarrete nos contaba que ya está mejor, estuvo enfermita, pero ya se mejoró. Muy bien, qué bueno. También está con nosotros a esta hora la señora Teresa, que está en 18ada totalmente. Nos manda hasta una foto ahí, más que una foto, un video ahí con su bandera flameando al viento. Bien, pues sí, pues hay que sentir el espíritu y las canciones.

Cantando se vino, cantando se fue. Ahí está la Violeta y la Parra con América Joven, solicitada. Solicitada la canción con Teresa. Se agrega nuestra sintonía a esta hora don Mauricio Antunes. En mi patria una violeta, le cuento, hay celebración de fiestas patrias en la parroquia La Asunción con el grupo folclórico Cosechas de mi Canto, la Santa Misa, bien folclórica, esa linda pues. ¿Para cuándo? Le cuento inmediatamente. El párroco Juan Carlos invita a la comunidad parroquial de Nuestra Señora de la Asunción y a la comunidad andina a unirse a la celebración de fiestas patrias. Este jueves 17 de septiembre, la Santa Misa, bien dieciochera, bien folclórica, a las 7 de la tarde, 19 horas, Santa Misa la Chilena, es una celebración y acción de gracias y oración por nuestros valores patrios. Así que vaya usted este jueves 7 de la tarde en la parroquia La Asunción. Porque hay que celebrar, ¿a quién? A nuestro Chile querido.

Oye, qué tremenda canción. La busqué, la encontré, por fin. Tiene sus años esta canción, Chile. Qué manera de ser tan patriota este cantante. Raúl Fabres hizo esta canción que es maravillosa, ¿no? Maravillosa. Chile, con toda la fuerza. Yo aquí nací, me quiero morir aquí, dice. Donde aprendió a sufrir, a amar, a querer, en fin, qué hermoso. Qué hermoso, dan cara con una empanada. Hoy estamos al debe con la empanada, no pasa nada con la empanada. Bueno, ya tendremos ocasión de una buena empanada caldúa, como dice la canción. Dice que chorrea por la manga. Una empanada de horno, empanada. Ay, ricas, sí, pues. Bien. Son recuerdos y son inolvidables también con nuestra música, con nuestras canciones, con los éxitos que hablan de nuestro país también, de nuestro país. A ver, nos vamos a tirar un valsecito, ¿no? Un valsecito, ¿por qué no? Pues estamos en septiembre, hay que aprovechar. ¡Qué lindo, mira! Hagamos cuenta que viajamos al extremo sur. ¡Vamos, Chiloé! ¡Vamos para esos lados! ¡Vamos! Saludos a esta hora para don Fernando Salas. Me dijeron, saludos al Fernando. Fernando Salas de parte de Lali, que le desea un lindo 18.

0: Ya está. ¿Cómo estuvo esa? ¿Cómo estuvo ese medley de canciones allá de Castro, de Chiloé, todo ese sector donde está el Trabuco y la Pincoya? Ahí estamos con ese tornado, en fin. Tan ganas de bailar, balsear así. Eso, cosa más linda, ¿no?
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0: En esta media hora final estamos recorriendo Chile de norte a sur, este a oeste y... Me dicen, ¿por qué no nos vamos al mar chileno? ¿Por qué no nos vamos, me dice una auditora, al Pacífico? ¿Por qué no? Pues la señora Janet, ya, pues viajemos, pues ya, bueno, estoy hasta con todos los atuendos. Sí, lo hice especialmente para mí, para bailar esto.
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0: Dios. Lorena, revalúe mi amor, qué canción, ganó el festival de Viña del Mar. Sí. Cuando se hacía un festival como corresponde, dice una amiga, cuando eran muy marcadas las géneros folclórico y folclórico chileno, a eso se refiere, e internacional, de esos tiempos, bellos el festival de la canción de Viña del Mar. Un amigo está preguntando, ¿dónde venden empanadas? Uy, por todas partes. Quiero empanadas, dice. Don Víctor Hugo Aracena anda con ganas de comprar empanadas. No me tiente, le dije, no me tiente. Empanada de horno, empanada de pino me gusta a mí. Qué bueno. Normalmente a esta hora ya se arma, mucha gente está disponiéndose a ir a la mesa, al almuerzo, ¿cierto? Otro almuerzo bien temprano, a las 12 del día. Otro un poquito más tarde, pero normalmente entre las 2 y las 2 como que es hora de almuerzo. Yo no sé qué tiene usted de comida para este mediodía.
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0: García el Toro. 1 × 2, 14, 40, 20. Me comieron pescado frito en aceite. Me comiera la novia y a los padrinos y a la niña de mano de los vecinos. 3 × 8, 21, ya se termina. Me como por fideo la serpentina. 25 × 4, caldo de tetera. Se acabó la comida, todo pa' afuera.
1: Y nos fuimos nomás, mi comadre, mi compadre y toda la familia. ¿Ya he sacado el pañuelo de la Magdalena? No, si mañana voy a la Moscuega. Yo le invité a bailar un balsecito sureño, pero se la mandaron para afuera. Nos vamos, muchas gracias, espero lo hayan pasado bien. Nos vamos a reencontrar mañana a la hora de costumbre, pues. Que tenga una muy buena tarde. Gracias. Hasta mañana.
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1: Despejadísimo para hoy, se anuncian 26 grados como temperatura máxima. Revisamos temperatura del momento. Aquí ya tenemos la información que nos entrega don Manuel Vicencio de Aconcagua Clima. A ver si tenemos ya. Sí, San Felipe a esta hora 21 grados con 6 décimas. La humedad 38%. Los Andes en tanto a esta hora 22 grados, humedad 34%. 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
4: 12 del día, 59 minutos.
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1: San Esteban fortalece su atención de salud con 2 nuevas ambulancias. Inspección del Trabajo anunció intensas fiscalizaciones por feriados irrenunciables. Fiesta de la Cueca, la Chicha y el Charqui reunió a cerca de 20.000 personas. Trasandino goleó a Brujas de Salamanca y sigue vivo en la lucha por el ascenso.
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1: Buenas tardes, 13 horas con 6 minutos, 13 con 6 minutos en la Radio Superandina. Vamos al tiempo.
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1: El tiempo, veamos qué dice la Dirección Meteorológica de Chile. Despejado para hoy y una temperatura bien primaveral, se esperan 26 grados para hoy. Para mañana más aún y para pasado mañana más todavía. Mañana martes, nubosidad parcial al amanecer, luego despeje en la mañana, tarde y noche. 7 la mínima, 27 grados la temperatura máxima. El miércoles, nubosidad parcial durante la tarde, durante la mañana y la tarde, y una, y en la noche estará despejado. Y la mínima será de 8 y la máxima bastante alta, una máxima de 28 grados el miércoles, bien primaveral. El jueves 17, nubosidad parcial para gran parte del día, para todo el día mejor dicho, 8 la mínima, 27 la máxima. Y el viernes 18, nubosidad parcial todo el día, 9 la mínima, 24 grados la temperatura máxima. La temperatura al momento en los Andes alcanza a los, vamos a actualizar, 23 grados con 3 décimas y la humedad 33%.
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0: La 1:08 de la tarde, San Esteban fortalece su atención de salud con 2 nuevas ambulancias. Los vehículos permitirán ampliar la capacidad de respuesta y mejorar la cobertura de traslados, especialmente para las familias que viven en sectores rurales y más alejados de la comuna. La información con Alejandra Galvez.
1: San Esteban dio un nuevo paso para fortalecer su sistema de salud comunal con la incorporación de 2 ambulancias destinadas a mejorar la capacidad de respuesta y la cobertura de traslado de pacientes, especialmente en sectores rurales y más alejados de la comuna. La iniciativa es el resultado de un trabajo desarrollado desde el año 2023 en el marco de la Alianza Energía que Deja Huella, impulsada por la Municipalidad de San Esteban, Colbún y la Fundación Huella Local, y contó además con financiamiento de la Circular 33 del Gobierno Regional de Valparaíso. Luis Gallardo, exfuncionario de Salud Municipal, comenta.
2: Los beneficios que vienen esta ambulancia son muy efectivos, porque hay pacientes que son especiales, sobre todo los que están con CEA, pacientes que se tienen que dializar, traslado paciente al servicio de urgencia, y así definitivamente presta a la comunidad de San Esteban.
1: Cristian Ortega, alcalde de San Esteban, dice.
3: Bueno, estamos muy contentos y orgullosos hoy día con la entrega de estas 2 ambulancias a nuestra comunidad, un trabajo conjunto con Colbún, Huella Local y la Municipalidad de San Esteban, que con financiamiento del gobierno regional nos permite tener hoy día estas 2 ambulancias, una que va a prestar servicio en camino internacional y la otra que va a estar en nuestro Cefán. Así que como alcalde, agradecido de esta alianza que sin duda nos pone muy, pero muy orgullosos.
1: La llegada de estos nuevos vehículos permitirá reforzar la red de salud municipal y responder de manera más oportuna a las necesidades de traslado de los vecinos, contribuyendo a acercar la atención de salud a distintos sectores del territorio. Abraham Bravo, subgerente de relacionamiento de Colbún, sostiene.
4: Estamos haciendo entrega de 2 ambulancias equipadísimas para el servicio de salud del municipio, que gracias a la alianza con Huella Local y el municipio de San Esteban nos permite hoy día estar capturando los recursos del gobierno regional para poner a disposición de los vecinos estas 2 unidades de emergencia. Estamos muy satisfechos porque en definitiva este beneficio hoy día se traduce los trabajos que hemos desarrollado por un lado con el municipio, con la autoridad comunal, pero también con los vecinos y vecinas dirigentes de la mesa de trabajo. Recuerden ustedes que este es un anhelo que teníamos hace muchos años con los vecinos del Camino Internacional.
1: Edith Quiroz, consejera regional, provincia de Los Andes, comenta.
5: Sin duda es una necesidad muy requerida por todos los habitantes. La comuna de San Esteban es una comuna grande, que tiene una ruralidad importante y también tiene el Camino Internacional, donde tenemos el principal paso fronterizo y que tenemos un flujo de vehículos bastante importante. Por lo tanto, las ambulancias se hacen aún más necesarias. Así que, muy lindo proyecto. Felicitaciones a todos quienes han aportado en esta alianza público-privada.
1: María Victoria Rodríguez, consejera regional, provincia de Los Andes, agrega.
6: Quiero valorar también el aporte de Colbún, que a través de la entidad Huella Local realizó los diseños y eso permite hacer mucho más rápido la postulación a un proyecto. Y al alcalde, que también tuvo la visión de hacer esta alianza pública público-privada que le permitió hacer realidad este importante proyecto.
1: Algo no menor considerando que una de las unidades será destinada a la posta de salud rural Río Colorado en Camino Internacional. Javier Garín, coordinador proyecto Fundación Huella Local, agrega.
7: Creemos muy importante esta alianza público-privada que se realiza con Colbún y la Municipalidad de San Esteban, que permite mayor alcance, ampliar la cobertura del servicio de salud de la comuna.
1: Emilia Soto, presidenta Consejo Salud San Esteban, dice.
8: Me siento muy orgullosa por la entrega de 2 ambulancias que va a ser para nuestro Cefán y una que va a ser para la posta de Río Colorado. Es muy importante para toda la gente, que ya que esta ciudad es muy alejada, esta comuna. Por ejemplo, tenemos Campo de Ahumada, tenemos Camino Internacional, y si hay una emergencia cuesta mucho llegar a Los Andes. Se demora más o menos 1/2 hora la ambulancia en llegar a donde el suceso, y me siento muy contenta.
1: Para la materialización de las 2 ambulancias, San Esteban accedió a más de 160 millones de pesos financiamiento público a través de la Circular 33 del Gobierno Regional. Esta iniciativa es una de las cuatro que se impulsan al alero de la Alianza Energía que deja huella en la comuna, cuya cartera de proyectos contempla en conjunto una inversión pública de 1.678 millones de pesos.
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0: Trece horas con 14 minutos. 13:14.

0: Esto es muy importante porque tiene que ver con los feriados irrenunciables que hemos estado diciendo en el curso de esta mañana. Bueno, y todo el mundo lo comenta. 18 y 19, feriado irrenunciable, feriado que no solamente es 18 y 19, el feriado irrenunciable comienza un día antes, el jueves 17 en la tarde. Comienza el feriado irrenunciable porque los establecimientos, las grandes tiendas, los grandes supermercados, a más tardar a las 21 horas, deben estar totalmente sin el personal, ya todo el mundo hace sus casas. Por eso que el cierre, ponga mucha atención a esto, el cierre el día jueves es mucho más temprano, a lo normal. Algunos, según el tamaño que tengan, según la cantidad de clientes que ellos saben que tendrán para ese 17, para ese jueves, comienzan a cerrar tipo 6:30 o 7 de la tarde. Cualquiera de esos horarios. Usted fíjese, cuando vaya a su supermercado, siempre colocan una pizarra donde anuncian el cierre del día jueves. Porque, repito, este viernes y sábado son feriados irrenunciables, con todas sus letras. En ese contexto, desde la Inspección del Trabajo se anunciaron intensas fiscalizaciones para verificar el cumplimiento de esta normativa que ya lleva varios años. Son varias fechas en el año que son con esta normativa. La misma normativa que el año pasado, a igual fecha, dejó 19 infracciones a nivel provincial. Claudio Quijanes con la información.
1: Con la llegada de un nuevo fin de semana largo, esta vez por fiestas patrias, la atención se centra en el cumplimiento de los feriados irrenunciables del 18 y 19 de septiembre, una fecha esperada por miles de familias, pero que exige claridad en las reglas, y es que el descanso obligatorio no empieza el mismo día festivo, sino que a las 21 horas del día anterior, marcando el momento exacto en que el comercio debe detener sus funciones. Juan Francisco Muñoz, inspector provincial del trabajo en Los Andes, habló de esto.
2: Viendo cumplimiento de lo que es la normativa legal respecto al feriado renunciable, en este caso estamos hablando del día viernes 18 de septiembre, con el día sábado 19 de septiembre. El inicio del descanso de esos feriados renunciables es el día 17 de septiembre, a las 21 horas. De ese horario, ese día, se inicia el descanso de los feriados renunciables. Y termina, para ese efecto, el día 20 de septiembre, a las 20 horas.
1: Para asegurar que esto se cumpla, la Inspección del Trabajo desplegará un plan especial de fiscalización. Además, los funcionarios recorrerán los distintos establecimientos comerciales previo a los festejos para informar a los empleadores respecto de la normativa legal vigente y las multas que arriesgan por infringirla. Durante los feriados, en tanto, las fiscalizaciones permitirán vigilar que solo abran los rubros autorizados, como restaurantes, donde entran las fondas y ramadas, además de locales atendidos por sus propios dueños, cines, discotecas, farmacias, casinos y servicentros. La vigilancia no solo apuntará a los horarios, sino también a que ningún trabajador esté operando de manera informal. El inspector provincial del trabajo en Los Andes, Juan Francisco Muñoz, comentó.
2: Nosotros también vamos a fiscalizar las informalidades laborales, una cosa que yo pueda abrir, pueda atender, de acuerdo al concepto de comercio que podríamos hablar, que en este caso sí podría, pero con las formalidades que establece el Código de Trabajo, que es mediante un contrato, mediante el pago de las remuneraciones, como corresponde.
1: Y la Seremi del Trabajo en la región de Valparaíso, Carolina Sangüesa, añadió.
3: La Dirección del Trabajo va a estar en terreno fiscalizando y que tenemos abierto el canal de telefónico, ¿no es cierto?, a través del 600-450-4000, y también pueden ingresar sus denuncias a la página de la Dirección del Trabajo, que es www.dt.gov.cl.
1: El despliegue no es casual. En el último feriado irrenunciable se registraron 19 multas en la provincia, 8 de ellas concentradas solo en la comuna de Los Andes, sanciones graves que en su mayoría superaron los 8 millones de pesos por no respetar los descansos. Bajo esa lógica, desde la Inspección del Trabajo se recordó que las empresas que incumplan se exponen a multas que van desde las 5 hasta las 20 unidades tributarias mensuales por cada trabajador, dependiendo del tamaño de la empresa. Es decir, la sanción no se aplica solo una vez por local, sino que se calcula por cada empleado afectado, por lo que el monto final puede aumentar considerablemente si son varios los trabajadores que prestan funciones durante alguno de los días feriados irrenunciables.
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0: Las 13 horas con 21 minutos en la Radio Superandina, 13 con 21 minutos. Con una histórica participación de 345 municipios del país, respondieron el Diagnóstico Nacional de la Calidad de la Gestión Municipal 2026, lo que representa el 100% de las comunas de Chile, superando la tasa del 97% alcanzada en años anteriores. Esta herramienta permite a la Subsecretaría de Desarrollo Regional y Administrativo, SUBDERE, conocer comuna por comuna cómo están funcionando los municipios del país. Junto con ello, entrega información de desarrollo de la gestión municipal mediante la comparación de series de datos que permiten focalizar y o reorientar la política pública de fortalecimiento municipal. Al respecto, el subsecretario Sebastián Figueroa sostuvo que el diagnóstico nacional no es solo un instrumento técnico, sino que también es el punto de partida para identificar dónde hay brechas y así orientar mejor el apoyo del Estado hacia una gestión local más eficiente y más cercana a las personas. Asimismo, destacó que esta participación histórica muestra un compromiso de parte de los equipos municipales y de la SUBDERE por seguir fortaleciendo la gestión municipal y teniendo siempre como objetivo el bienestar de los ciudadanos de nuestro país. Previamente, el Departamento de Desarrollo Municipal del SUBDERE realizó un ciclo de capacitaciones para responder al diagnóstico, instancia en la que participaron más de 900 funcionarios municipales, quienes se sumaron a esta iniciativa, la que representó un incremento del 40% respecto a las 674 personas que participaron el año pasado de esta misma iniciativa.
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0: Las 13 horas con 23 minutos, 13:23, tomamos contacto a continuación con la Seremi del Trabajo y Previsión Social, Carolina Sangüesa. ¿Cómo está? Muy buenas tardes.
7: ¿Cómo está? Muy buenas tardes. Un saludo a todo el Valle de la Aconcagua que nos escucha hasta ahora.
0: Muchas gracias. Igualmente para usted, gracias por recibir este llamado, porque hablemos, bueno, recién algo estábamos conversando sobre la situación laboral de Fiestas Patrias y también vamos a hablar del subsidio a la contratación. Comencemos con esto del feriado irrenunciable. Son varios en el año. Es el Día del Trabajo, para fin de año también. Y esta semana tenemos dos, 18 y 19 de septiembre. Saber, Carolina, cuáles son los trabajadores y empleadores sobre los horarios, en qué comienza y termina este beneficio, porque no es tan solo el 18 y 19, sino que comienza prácticamente el día antes.
7: Efectivamente, contarles, ¿no es cierto?, que no nos escuchan, que los feriados, ¿no es cierto?, los días del 18 y 19 de septiembre, es uno de los cinco feriados irrenunciables que tenemos en el país durante el año. Así que eso es un llamado a los empleadores a recordar que en esta fecha los trabajadores es irrenunciable el día feriado que tienen. Y ahí, en cuanto al horario que usted me estaba consultando, recordarles que esto empieza a las 21 horas del día 17 de septiembre y termina a las 6 de la mañana del día 20 de septiembre. Esto está establecido por ley, la ley 19.973, así que los trabajadores, ese es un día de descanso. Así que es importante para que los empleadores tengan conocimiento y sepan, ¿no es cierto?, y respeten este día de feriado legal.
0: Exactamente, saber que comienza el día antes, claro. Las grandes tiendas, los supermercados también, ellos saben el volumen de gente que atienden el día 17, en consecuencia ahí calculan hasta qué hora pueden atender con puertas abiertas, luego cerrar, para poder despachar al resto de los clientes y también para que sus trabajadores ya no estén dentro del recinto.
7: Efectivamente, lo importante, ¿no es cierto?, es que llamado a las personas que hagan sus compras con anticipación, porque esos días va a estar cerrado el comercio. Ya, o sea, eso es para que todos lo tomen en consideración. Ahí hay ciertas excepciones, como por ejemplo, ¿no es cierto?, todos vemos que los locales de los almacenes de barrio uno los ve abiertos. Bueno, ellos pueden trabajar estos días porque son atendidos por sus propietarios, por sus dueños o por sus familias. Lo que no puede pasar es que en estos locales hayan personas que sean trabajadores que estén obligados a trabajar. Y ahí juega un rol muy importante la Dirección del Trabajo, porque en esos días la Dirección del Trabajo sí va a estar fiscalizando, van a estar en terreno fiscalizando, además de tener las líneas abiertas a través de un número 600, que es el 600-450-4000, y a través de la página web de la Dirección del Trabajo, que es dt.gob.cl. En ambos canales de atención se van a, además, recibir denuncias en caso de que no se esté cumpliendo con este feriado renunciable.
0: Ahora, ¿cuáles son las multas que se imponen? ¿Es una multa por cada trabajador que está en ese establecimiento que ha sido fiscalizado y no está cumpliendo la normativa?
7: Sí, efectivamente. Yo ahí no me atrevo, yo ahí dejaría de cierto stand-by porque eso depende del caso a caso. Ya. El tema de la aplicación de multa, ya hay normas diferentes, ¿no es cierto? Y hay formas de apelar esas multas. Pero sí que son faltas graves, son multas altas por lo general, así que el llamado es a respetar este feriado irrenunciable.
0: Conversando a esta hora con la Seremi del Trabajo y Previsión Social, Carolina Sangüesa. Seremi, ¿cuáles son las labores o los trabajadores exceptuados de este feriado irrenunciable? Porque hay actividades que no se pueden paralizar.
7: Bueno, efectivamente, los trabajadores de restaurantes, establecimientos de entretenimiento, en estos días también pueden trabajar, no están afectados a este feriado irrenunciable, y también a las bombas de bencina, a las farmacias de urgencia, que deben cumplir los turnos fijados por la autoridad sanitaria, también están exceptuados de este feriado, y también lo que le comentaba, cuando haya comercios que sean atendidos por sus propios dueños, no por sus trabajadores, podrían, ¿no es cierto?, abrir. Como lo clásico son los locales de barrio, los almacenes, que muchas veces uno los ve abiertos esos días.
0: Hay establecimientos que sí deben atender o pueden atender 18, 19, pero los trabajadores tienen que hacer turnos rotativos. Sí, el año pasado les correspondió trabajar, ahora pueden descansar. Tengo entendido que hay ese sistema.
7: Efectivamente, una vez cada dos años con un mismo empleador pueden, ¿no es cierto?, lo que hacen es una rotación del personal para efectos de cumplir, ¿no es cierto?, con estas labores que están exentas del feriado renunciable.
0: Perfecto, en consecuencia habrá una fiscalización para esta fiesta patria a esos establecimientos que no pueden abrir sus puertas, pero que sí pueden incumplir esta norma. Me imagino que habrá muchos inspectores ahí en las calles o en los locales de los Andes, San Felipe y de toda la región y del país.
7: Bueno, si hay inspectores de turno, también nuestros funcionarios descansan ese día, no está toda la dotación trabajando, y por eso es importante hacer hincapié en los canales de atención remota para hacer las denuncias. Ahí eso es muy importante para nosotros para poder, ¿no es cierto?, canalizar las denuncias a través de la página web, el número que le daba recién, el 600-450-4000, que son, ¿no es cierto?, un canal es bien utilizado por en este caso por trabajadores que hacen sus denuncias y llamarlos a utilizar estos canales.
0: Pasando a otro tema, en este caso el subsidio de la contratación, Seremi, ¿en qué consiste este beneficio y cómo se busca incentivar que las empresas privadas generen también nuevos puestos de trabajo, pero de tipo formal?
7: Bueno, este subsidio, ¿no es cierto?, está dentro del plan modo de empleo que ha establecido el gobierno y es una ayuda, ¿no es cierto?, importante que está dirigida a las empresas con el fin de que se generen nuevos puestos de trabajo. Importante, ¿no es cierto?, recordar que las empresas que postulen a este subsidio deben, ¿no es cierto?, contratar personas que estén más de tres meses sin trabajo. ¿Cómo se acredita esto? Con las cotizaciones laborales. Con eso, de una forma acreditar que hayan estado sin trabajo. Que está dirigida para contratar, ¿no es cierto?, en el caso de mano obra femenina, con una ayuda del 60% en base a un sueldo mínimo. Esto es alrededor mensual de 332 mil pesos, una ayuda importante. Y en el caso de varones, es 276 mil pesos porque cubre el 50%. Acá, ¿no es cierto?, recordarles que las empresas o los comercios, esto está dirigido a pymes también, importante, que es bastante amplio, que hagan sus postulaciones hasta el 30 de septiembre, van a poder recibir tres meses de subsidio y los que lo hagan durante el mes de octubre van a poder recibir dos meses. ¿Qué requisitos tiene este subsidio? Que deben postular empresas que tributen en primera categoría.

0: Sí, está altísimo ese empleo femenino. Ahora, ¿hay fecha? ¿Hasta cuándo está disponible este proceso de postulación?
1: Hasta el 15 de octubre vamos a tener, ¿no es cierto?, las postulaciones. Por eso es importante que las empresas, los comercios, las pymes que nos escuchan, entren a esta plataforma donde se postula, que es www.subsidioalempleo.cl, para que puedan hacer sus postulaciones a más tardar el mes siguiente del inicio de la relación laboral. O sea, que una persona que tenga a más tardar un mes, ¿no es cierto?, de contrato de trabajo, se puede postular. Así que llamar a quienes han hecho contrataciones el último mes, que pueden postular a esas personas y obtener este apoyo, que es un apoyo importante en cuanto a los montos que se dan. Y también entendemos que, por una parte, necesitamos generar puestos de trabajo, hay trabajadores que necesitan, ¿no es cierto?, un trabajo formal, y por otra parte también es un apoyo para las empresas y para las pymes. Muchas pymes, ¿no es cierto?, quizá ven, ¿no es cierto?, su la disponibilidad de recursos para poder contratar mano de obra y ven que, ¿no es cierto?, no pueden contratar personas. Bueno, este subsidio es una ayuda importante que lo que hace es que puedan ver, ¿no es cierto?, la opción de contratar nueva mano de obra, nuevos empleos, que es lo que le comentaba.
0: Hay un indicador importante ya a estas alturas. Creo que en la región Valparaíso se han beneficiado 76 empresas y de un total de 119 trabajadores. ¿Cómo está siendo evaluado estos primeros resultados?
1: Bueno, esta plataforma la maneja CENSE. Ya se hizo un primer corte de quienes postularon entre el 15 de julio al 31 de julio. Y esas personas se vieron beneficiadas 76 empresas con 119 subsidios. Hay una cantidad importante, ¿no es cierto?, que está en una situación de que le falta una documentación, que eso se da un plazo para que la puedan cumplir, pero sobre todo el llamado a que si tienen dudas respecto de cómo postular al subsidio y hacerlo correctamente, se acerquen también a las oficinas OMIL. Las oficinas OMIL, ¿no es cierto?, que son las oficinas de intermediación laboral que funcionan en los municipios, trabajan en red con el CENSE y el Ministerio del Trabajo para que puedan, ¿no es cierto?, recibir ayuda ahí en la postulación, resolver sus dudas.
0: ¿Hay algún tope para lo que son los subsidios a las empresas? Porque estamos hablando de ahora de 76 empresas ya que han recibido subsidio en una primera etapa. ¿Hay un tope, un límite para esto?
1: Sí, efectivamente, una empresa no puede postular más de 200 trabajadores, 200 es el límite. Y además también es importante que el tope de remuneración que se puede postular es hasta lo que corresponde a tres ingresos mínimos, son alrededor de 1.660.000 pesos. O sea que el tramo es amplio en cuanto a la contratación, de los montos de la remuneración para que puedan verse beneficiados con los subsidios.
0: En consecuencia, a postular, eso es importante, que hagan ese intento y que cumplan con todas las bases para poder tener el subsidio. Y obviamente con esto se fomenta la obra de mano formal.
1: Efectivamente, es muy importante resaltar que se trata de trabajos formales. Necesitamos buenos trabajos, que sean, ¿no es cierto?, dignos y que lo que den es una... No es la opción, es la obligación que tenemos, ¿no es cierto?, que tienen los empleadores de entregar trabajo, ¿no es cierto?, pagando la seguridad social. Esto es, ¿no es cierto?, lo que tiene que ver con salud, con las cotizaciones previsionales. Eso es fundamental, tener a nuestros trabajadores también protegidos y que puedan ejercer sus derechos.
0: Exactamente. Muy bien, le agradecemos el tiempo y las informaciones que van a ser muy útiles para no tan solo los trabajadores y trabajadoras, sino que muy útiles para las empresas locales. Muchas gracias.
1: A usted muchas gracias por el espacio.
0: Buenas tardes. Salud. Ahí estamos conversando con la Seremi del Trabajo y Previsión Social, Carolina Sangüesa, con dos temas: fiestas patrias, fiscalización, lo que es el feriado irrenunciable y el subsidio a la contratación.
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4: Es la 1:00 p.m, 35 minutos. 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
5: Faltan 18 minutos para las 14 horas, mientras algunas selecciones sudamericanas están potenciando, ya nombrando nuevos entrenadores para enfrentar el próximo proceso clasificatorio. Chile no ha hecho mucha cosa, ¿no? Aparte un par de partidos amistosos, está programado para los próximos días. Fíjese que Marcelo Gallardo, el muñeco, pues, Marcelo Gallardo fue oficializado como entrenador de la selección ecuatoriana. Firmó un millonario sueldo, en fin, ya lo presentaron. Reemplaza a Sebastián Becachese. No sé si en Chile va a ir luego algo parecido para nombrar a un entrenador para iniciar ahora el proceso. Cerca de 20.000 personas llegaron durante el fin de semana hasta la Plaza de Armas de San Felipe para disfrutar de una nueva edición de la fiesta de la cueca, la chicha, el charqui, música, folclor, gastronomía y tradiciones chilenas fueron protagonistas de esta celebración que ya se instala como uno de los principales programas de fiestas patrias en dicha comuna. La información de Alejandra Galvez.
6: Con una masiva participación de público, se realizó en la Plaza de Armas de San Felipe la tercera edición de la Fiesta de la Cueca, la Chicha y el Charqui, actividad que durante la jornada de sábado y domingo convocó a cerca de 20.000 personas, consolidándose como uno de los principales panoramas dieciocheros de la comuna de San Felipe. Joana y Josefa, visitantes, señalan.
7: Una linda iniciativa para San Felipe, para celebrar estas fiestas patrias, para bailar cueca, muy entretenido, muy familiar, me ha encantado la verdad.
8: Muy lindo el ambiente, muy bueno que se sigan manteniendo las raíces de la cueca chilena, así que muy bueno, vengan todos para acá porque está muy entretenido y hay muchas cosas.
7: Y que no tengan miedo de bailar porque da lo mismo, solamente el entusiasmo, nada más.
9: Me parece muy bien lo que se está haciendo a San Felipe porque la gente siempre se queja que no hacen nada, pero hay gente que no entiende y se enoja que porque sí o porque no, reclaman. Pero encuentro súper bien lo que está haciendo la alcaldesa. El municipio, muy bueno.
6: La celebración contó con música en vivo, presentaciones de conjuntos folclóricos, gastronomía y productos típicos, además de espacio para emprendedores y artesanos locales. Cristiana Aravena, administrador municipal San Felipe, comenta.
10: Las fiestas vuelven acá
4: a la plaza de San Felipe, y hemos tenido gente de toda la provincia, incluso de la provincia de Los Andes, así que estamos muy contentos porque ha sido una tremenda fiesta con mucha gente y toda la gente estaba muy feliz.
6: Es que la Plaza de Armas se transformó en un punto de encuentro para vivir el ambiente dieciochero, con una oferta de gastronomía y productos típicos, además de la participación de emprendedores y expositores que dieron vida a esta celebración. Juegos criollos, comidas típicas, exposiciones de viñateros locales, presentación de agrupaciones folclóricas y bandas nacionales marcaron la doble jornada de celebración criolla. Mari Carmen, emprendedora, dice:
10: esta es la chicha de Don José Toro, la chicha presidencial. Acá tenemos chicha, pipeño y estamos haciendo terremotos. La verdad es que nos ha ido súper bien. Ayer vendimos todo lo que trajimos, así que ha habido mucha gente. Está muy movida aquí la cosa, así que ha sido una jornada súper buena. Siempre es una ayuda y una instancia en donde nosotros podemos dar a conocer nuestros productos y que la gente también esté al tanto y pueda conocer y degustar de nuestros productos.
6: Así, entre cuecas, sabores tradicionales y el encuentro de la familia, San Felipe dio el vamos a sus celebraciones dieciocheras con una fiesta que busca seguir creciendo y convertirse en una tradición del Valle de Aconcagua.
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5: Este miércoles pasado mañana se inicia el horario de verano para el tránsito internacional. Ya está esto a firme. Es decir, hoy y mañana son los últimos días con uso horario del invierno para el tránsito internacional entre Chile y Argentina por este corredor binacional, este corredor bioceánico, mejor dicho, de los Andes, Mendoza. La información que emitieron las coordinaciones chilena y argentina señala que a partir de este miércoles, a contar de las 9 horas de Chile y Argentina, se da inicio a la atención del horario de verano, modalidad 24 horas, para todo tipo de vehículos, autos, buses, transporte de carga, dada la positiva evaluación de pronósticos meteorológicos realizados por los equipos técnicos de ambas vialidades. No obstante, hay un hecho importante que consignar. No obstante lo anterior, dadas las condiciones meteorológicas cambiantes que se han presentado durante este invierno, continuará el monitoreo permanente y seguimiento de las condiciones de transitabilidad seguras, las cuales podrían generarse medidas y restricciones nocturnas o diurnas dependiendo de los informes técnicos de vialidades de ambos países. En lo concreto, es que este miércoles pasado mañana a las 9 horas comienza el horario de verano para lo que es el tránsito internacional en ambos sentidos, para todo tipo de vehículos, las 24 horas. Vamos al deporte, porque Trasandino se hizo fuerte de local y venció a Brujas de Salamanca por 3-0 en su carrera por el primera vez, pues. Ojalá el ascenso primera vez este año del fútbol chileno. Con goles de Javier Quiñones, Martín González y Carlos Navarrete, el Cóndor quedó a 8 puntos, solo 2 de Santiago City, que quedó momentáneamente como líder de esta liguilla. La información de Claudio Quijanes.
12: Fue una tarde redonda para el Terea en el Estadio Regional de Avenida Perú. El Cóndor logró un triunfo categórico por 3-0 frente a Brujas de Salamanca por la sexta fecha de la liguilla de ascenso, en un encuentro donde la paciencia fue la clave. Tras una primera parte donde la visita montó un cerrojo defensivo, la escuadra andina destrabó el cotejo en el complemento con una presión asfixiante y 3 remates soberbios desde fuera del área. Javier Quiñones a los 50 minutos, Martín González a los 54 y Carlos Navarrete a los 72 sellaron una victoria irrefutable que impulsa a los andinos en la tabla de posiciones. Sergio Cabello, portero de Trasandino de los Andes, dijo:
13: Feliz, contento por el triunfo, por los 3 puntos. Nos sacamos una espinita ahí con un rival difícil, como fue Bruja. Llevamos 2 partidos los que no podíamos ganar, pero pero bien, feliz por el equipo porque puso todo en práctica lo que habíamos hecho en la semana, así que contento.
12: Y el goleador del equipo y del torneo, Javier Quiñones, añadió:
11: fue un gran partido, creo que teníamos una revancha con ellos. En el primer semestre no habíamos podido ganarle y creo que hicimos un gran partido con la preparación de la semana y que también tuvimos un gran marco público, así que nada, feliz porque pudimos ganar, pudimos quedarnos con los 3 puntos.
12: El rendimiento colectivo del plantel fue el punto más alto de la jornada. El cuerpo técnico dispuso de variantes tácticas durante los 90 minutos, alternando esquemas en la zona media y de ataque para incomodar a la saga rival y generar los espacios que permitieron la goleada. La cohesión entre las modificaciones y el plantel base se tradujo en una superioridad futbolística que dejó sin respuestas al conjunto salamanquino, permitiendo además que el arco custodiado por la escuadra local terminara imbatido. Carlos Navarrete, autor del tercer gol, dijo:
14: gracias a Dios salió, estamos muy contentos como equipo. La cohesión que se está formando ahora con los jugadores nuevos, todo el plantel está de verdad que funcionando muy bien y nada, muy contento por volver al triunfo en casa.
12: Y el entrenador de Trasandino de los Andes, Fernando Gutiérrez, comentó:
15: nosotros llevamos un proceso que ha hecho que el equipo pueda ir mutando algunas cosas, se hace más flexible por momentos de presión, cambiamos sistema, depende cómo nos presione también el rival o cómo defienda, vamos ubicando jugadores en los espacios que creemos que van a encontrar posibilidades de atacar. Y efectivamente hoy día los muchachos lo entendieron muy bien.
12: También habló al término del encuentro Matías Coronado:
16: partido difícil, sabíamos que ellos me habían ganado 2 veces la ronda anterior, así que contento por el triunfo, contento por el esfuerzo del equipo, las cosas buenas que hicimos y las que tenemos que mejorar. Pero contento por el resultado que seguimos sumando, y eso es lo importante.
12: Con esta victoria, el Terea quedó con 8 puntos en la tabla a solo 2 del puntero, alimentando la ilusión de lograr el anhelado retorno a la Primera B. Ahora, el torneo entra en un receso previo a la recta final, tiempo que el cuerpo técnico del Cóndor utilizará para planificar duelos amistosos, recuperar el fondo físico y mantener el ritmo competitivo de cara a las últimas 7 finales que definirán al campeón de la categoría.
5: La gran pregunta: ¿qué hora es la parada militar? Recordemos que desde hace un tiempo a la fecha, la parada militar se adelantó en cuanto a su realización, más temprano. Este sábado 19 de septiembre tendrá lugar la tradicional gran parada militar en la elipse del Parque O'Higgins en el marco de las fiestas patrias, que además es la primera ceremonia encabezada por el gobierno de José Antonio Katz. En esta oportunidad, y al igual que los últimos años, el evento comenzará a las 12 horas, al mediodía, así que se recomienda a quienes van a ir a la elipse del Parque O'Higgins llegar temprano. Para lo cual ya se informó que los accesos peatonales se habilitarán desde las 9 horas. También se llama a los santiaguinos a celebrar esto y utilizar el metro de Santiago y todo eso para llegar hasta la elipse. Esto ha significado también que las tropas, en este caso de los Andes, lo que significa el ex regimiento Yungay, ahora destacamento, y el ex Guardia Vieja y la escuela de montaña, van a llegar más temprano acá a la zona. Más temprano. El retorno, y esto es una tradición, toda la gente va, se vuelca a la Plaza de Armas a esperar precisamente a los efectivos militares locales. La recepción va a ser a las 4 de la tarde, más menos. A esa hora llegarán las tropas participantes de la gran parada militar hasta la Plaza de Armas de los Andes. Comunidad del Camino Internacional fortalece la seguridad con nuevo sistema de televigilancia. La iniciativa impulsada por la Mesa de Diálogo, integrada por 8 localidades junto a Codelco Andina, contó además con apoyo logístico de la Municipalidad de San Esteban.
6: 5 puntos de monitoreo equipados con 16 cámaras móviles de alta definición e interconectados mediante fibra óptica a lo largo de más de 7 kilómetros forman parte del proyecto Fortalecimiento de la Seguridad Comunitaria, iniciativa que busca reforzar la prevención y la capacidad de respuesta ante situaciones que afecten a los habitantes del sector medio del Camino Internacional y que fue financiado por Codelco Andina. Sadia Correa, asesora territorial de desarrollo comunitario Codelco, señala.
17: Este proyecto fue impulsado por la mesa de diálogo, por todos los dirigentes que forman parte de esta mesa de diálogo de Codelco y que tiene como principal objetivo favorecer la seguridad de los vecinos y vecinas de acá.
6: La nueva infraestructura fue entregada formalmente a la comunidad durante una ceremonia realizada en la sede de la Junta de Vecinos Los Chacalles, actividad que reunió a dirigentes vecinales, residentes del sector, representantes de Codelco y la Municipalidad de San Esteban. Carlos Álamo, director de Seguridad Municipalidad de San Esteban, agrega.
18: El aporte del proyecto de Codelco nos permite sobrepasar esta importante barrera de los cerros, de las montañas y la topografía para poder instalar y disponer de este sistema de videovigilancia para el sector de camino internacional en los 5 puntos, en una extensión de más de 7 kilómetros que van a quedar incorporados al sistema de televigilancia municipal.
6: El proyecto beneficia a cerca de 5.000 personas que habitan en las localidades de Los Espinos, Chacalles Bajo, Chacalles Alto, Los Peumos, Villa Concagua, Río Colorado, Vilcuya y Primera Quebrada, comunidades que forman parte de la mesa de diálogo que mantiene conjuntamente con la División Andina. Solange Martínez, presidenta Junta de Vecinos Chacalles Bajo, dice.
19: Un proyecto creado hacia nuestros vecinos y aparte de eso, de la seguridad y que estemos más tranquilos. Y agradecido tanto de Codelco como de Black Dog, la municipalidad, todo ello porque esto es un conjunto grande de que todos ponemos un granito de arena para que esto fuera posible.
6: Irma Saldívar, presidenta de la Junta de Vecinos Los Peumos, comenta.
20: Personalmente para mí y la comunidad es algo anhelado, que esperábamos hace mucho tiempo por el tema de la seguridad del camino internacional y de los vecinos en su conjunto, porque igual pasan cosas que esto nos va a ayudar mucho.
6: La implementación de este sistema de televigilancia representa un nuevo avance en el trabajo colaborativo entre las organizaciones comunitarias, el municipio y Codelco Andina, contribuyendo a fortalecer la seguridad y la calidad de vida de quienes habitan este importante corredor de la provincia de Los Andes.
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5: Muy bien, terminamos ya las informaciones en la Radio Superandina. Muchas gracias por la sintonía y buenas tardes.
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24: Es la 1:00 p.m. 59 minutos.
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1: Son las 2 de la tarde, 31 minutos.
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1: Son las 3 de la tarde, 3 minutos.
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2: Momento de revisar las informaciones aquí en su radio Superandina. A puertas de su viaje a Nueva York, donde participará por primera vez en la Asamblea de Naciones Unidas, el presidente José Antonio Kast apuntó que va a ser una semana bastante intensa de reuniones bilaterales. Ya tenemos reuniones bilaterales confirmadas con varios primeros ministros, aseguró en diálogo con Radio Agricultura. Además, a ser consultado por el perfil del embajador de Estados Unidos en Chile, el jefe de Estado afirmó que cada embajador va tomando su perfil propio y él ha sido claro en decir que no es un embajador que se enmarca en el prototipo de cualquier embajador y que más allá de ciertos planteamientos donde fue llamado a la Cancillería para ver si habían mayores antecedentes de algo que él señaló, más allá de eso yo al menos en lo personal no he tenido diferencias con él, aseguró. Y el Limache, un ingeniero bioquímico dedicado a la fabricación de drogas, fue detenido junto a su socio y un comprador, esto en Limache, aquí en la región de Valparaíso. De acuerdo a la policía, el profesional era el encargado de fabricar popper, una droga vasodilatadora que produce euforia, mientras su socio estaba a cargo de la administración de distribuirlo en la región metropolitana. Asimismo, se decomisaron productos químicos, vehículos dinero en efectivo y equipos electrónicos. Y por último, del exterior, en Gales, los primeros ministros de Escocia, Gales e Irlanda del Norte han afirmado en un comunicado conjunto su derecho a la autodeterminación frente a Inglaterra. Instamos al gobierno británico a preparar, planificar y facilitar los cambios necesarios, agregaron, destacando que el futuro de nuestras naciones está en Europa y consideraron que el Brexit del año 2020 había perjudicado a sus respectivas naciones.
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0: Atención, tenemos a esta hora en el centro de los Andes 25 grados con 8 décimas, humedad relativa del ambiente 20%. La mínima de hoy fue de 7 grados 8 décimas, en tanto que la máxima ya alcanzó 26 grados con 7 décimas, lo que fue un poquito mayor a la máxima que se anunciaba para hoy, que era de 26 grados Celsius. Despejado el resto de la tarde, se anuncia según la Dirección Meteorológica de Chile. Para mañana martes 15, nubosidad parcial variando a despejado, mínima 7, máxima de 27 grados. Para el miércoles despejado variando a nubosidad parcial, mínima de 8, máxima de 28. El día jueves despejado variando a nubosidad parcial, extremas de 8 y 27 grados. Y el viernes 18 de septiembre, nubosidad parcial, mínima de 9 y la máxima ese día podría alcanzar 24 grados Celsius. 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

¿Qué tal? ¿Cómo están? Muy buenas tardes, bienvenidos, gracias por acompañarnos aquí en Superandina 88.5 en FM, superandina.cl para todo el resto del país y el mundo. Es lunes 14 de septiembre de este año 2026, semana corta. Así es, y semana marcada además por nuestras fiestas patrias, la mejor semana del año. Indudablemente que sí. Señoras y señores, vamos a comenzar como siempre con datos, información y mucha música. Este es bloque de compañía para la segunda parte de la jornada, en este caso partiendo esta semana tan especial. Bueno, y comencemos. Ustedes saben además que en septiembre siempre lo hacemos con nuestra portada musical chilena.

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3: Avanza la tarde en Superandina, aquí está Marcela Morelo. Son las 3:23. 3:23.

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1: Son las 3 de la tarde, 27 minutos.
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Avanza la tarde en Superandina. ¿Qué hora es? 23 minutos faltan para que sean las 4 de la tarde. 23 minutos para las 16 horas. Ponga atención con esta historia. Una mujer de 82 años fue detenida en el barrio Meix tras ser sorprendida robando teléfonos celulares. En el marco de un seguimiento, los delincuentes del sector, realizado por un equipo de Chilevisión, se captó a un grupo de mujeres que opera en ese lugar. En ese contexto se dio a conocer el llamativo caso de Silvia Gómez Muñoz, una mujer de 82 años. Ella es una adulta mayor dedicada principalmente hoy al robo de teléfonos celulares, cuyo primer antecedente policial data de 1972 y es por hurto. Ahí se suman también varias causas por robo. Ahora, esta mujer fue aprehendida el pasado 26 de abril por robo por sorpresa. Sin embargo, el citado medio, Chilevisión, captó su regreso a las actividades ilícitas en el barrio Meix e incluso el robo a un transeúnte del sector comercial. Posteriormente fue hallada en la calle Salvador Sanfuentes, también en Santiago, ofreciendo el aparato sustraído a una locataria establecida en la zona. Esta calle forma parte de uno de los sectores de Meix intervenidos en los últimos meses por autoridades con el fin de recuperar el espacio público y erradicar el comercio ilegal. Ahora, luego, el citado medio, Chilevisión, grabó a la misma y avezada delincuente haciendo búsqueda de víctimas en un sector del barrio comercial ya mencionado, antes y durante otro robo cuya afectada fue una mujer que caminaba con un coche en el cual llevaba menor de edad. O sea, la delincuente muy abuelita será por la edad, ¿cierto? Pero convengamos que tampoco tenía mucha misericordia con sus víctimas, ¿no? Si bien huyó sin inconvenientes en ese momento al robar a esta mujer que andaba con un bebé, personal de la sección de investigación policial CIP de Carabineros de la Tercera Comisaría de Santiago seguía sus pasos. Es así como la mujer se dirigía al mismo local establecido para vender dos teléfonos celulares, esta vez robados antes de ser aprehendida. Tenemos punto de interés en donde se mantienen varios grupos asociados al robo por sorpresa y en ese lugar justamente estaban en persecución de una de estas personas, dijo la policía. Ahora, en el caso de esta mujer, también se le sumó otra detenida, la locataria establecida, de nombre Susana, quien recibió dos teléfonos móviles robados y contaba además con el antecedente de una detención previa por robo también por sorpresa. Ahora, ambas imputadas quedaron con cautelares de firma mensual y arraigo nacional. Una mujer que lleva 54 años de una u otra forma ligada al robo y que en esta ocasión, a los 82 años, sigue haciendo la suya. Ahora, uno la ve y dice, ah, mira, pobre abuelita. Pero no es nada tan pobre, parece. Ajá. Bueno, raya para la suma. En definitiva, no le importó mucho incluso que una de sus víctimas, como ya comentaba, tuviera justamente la imposibilidad de defenderse bien, tomando en cuenta que andaba con un coche con un menor de edad. Pero indudablemente, bueno, te habla de que muchas veces uno a veces dice, no creo esta persona. Se ve así o se ve asá, no creo que haga de las suyas, sí, sorpresa. Efectivamente sí, puede hacer de las suyas. Porque la edad no necesariamente hace la diferencia en torno a una conducta, en este caso muy negativa, que pueden tener los seres humanos. Desde 1972, tirando las manos la abuelita, ¿eh? Mira, ¿eh? ¿Quién lo diría? Sigamos compartiendo canciones aquí en su radio Superandina. 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
1: 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José Luis Rosas sigue a esta hora en Superandina con ustedes.

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1: Son las 3 de la tarde, 57 minutos.
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4: Momento de revisar las informaciones aquí en su radio Superandina. Chile se convirtió en el primer país de América del Sur en recibir la validación de la Organización Mundial de la Salud, OMS, por haber eliminado la rabia transmitida por perros como problema de salud pública. Este reconocimiento destaca más de 50 años de avances sin registrar casos humanos de rabia transmitida por perros y confirma la capacidad del país para prevenir que la transmisión vuelva a establecerse. Y se inauguró la 69ª comisaría temporal del Parque O'Higgins, esto previo al comienzo de las fiestas patrias en la comuna de Santiago, en la región metropolitana. La nueva unidad policial va a permitir reforzar labores de prevención, control y también seguridad para quienes lleguen hasta ese punto en la Gran Fonda de Chile 2026. La celebración en la región metropolitana y puntualmente en ese lugar se va a desarrollar desde este jueves 17 y hasta el domingo 20 de septiembre. En materia económica, el dólar cerró hoy lunes con un fuerte avance de 14 pesos con 7 centavos en promedio frente al peso chileno. En concreto, el billete verde cerró la operación de hoy en 957 pesos con 9 centavos vendedor y 957 pesos con 6 centavos comprador. Y del exterior, en Washington, Estados Unidos, el presidente de ese país, Donald Trump, aseguró que Irán quiere alcanzar un acuerdo de paz rápido y a toda costa y afirmó que está abierto a negociar el fin de la guerra con la República Islámica. La decadente nación de Irán quiere llegar a un acuerdo rápido y a toda costa. Yo decidiré si Estados Unidos opta por negociar, una posibilidad a la que estamos siempre abiertos, dijo en sus redes sociales. De igual forma, en otro mensaje en redes, Donald Trump aseguró que su ofensiva ha impedido que Irán obtenga un arma nuclear y pronosticó que el petróleo se va a desplomar en cuanto acabe el conflicto militar con Irán, algo que afirmó no tardará mucho en ocurrir.
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Avanza la tarde en su radio Superandina. ¿Qué hora es? Son las 4 con 14 minutos. 4 de la tarde con 14 minutos. Hablemos de lo que viene, hablemos de lo que ya se acerca, hablemos de lo que ya está encima. Sí, aquí, al ladito mismo. Hablemos de actividades con motivo de nuestras fiestas patrias. Hay también algunos cambios a propósito de las fiestas patrias. Por ejemplo, en la comuna de Calle Larga, durante la jornada del próximo viernes 18 de septiembre, el viernes que viene, no habrá recolección de basura. De hecho, el municipio ha informado que el servicio de retiro de basura ese día viernes 18 de septiembre no se va a desarrollar debido al feriado que justamente se da en esa fecha. El servicio, en tanto, se va a realizar el día jueves 17 de septiembre, pero por toda la comuna. Así que, le corresponda o no a usted ese día jueves, el camión literalmente va a hacer el recorrido por toda la comuna de Calle Larga en la tarea gigantesca muchas veces, de recoger, recolectar y de paso retirar la basura. Así que ya lo sabe, si viene el día viernes, este viernes no habrá servicio de recolección de basura en la comuna de Calle Larga. El día jueves 17 de septiembre será un servicio especial por cada rincón de esa comuna, ha informado ese municipio.

Y ya que estamos en actividades y también iniciativas de las comunas de la provincia de los Andes, si yo les hablo de Florencia Páez, usted me va a preguntar, ¿quién es Florencia Páez? Bueno, Florencia Páez es una joven, una muchacha muy joven de hecho, que está participando en un concurso de belleza llamado Miss Escolar 2026. Ella estudia en el Liceo Comercial, pero vive justamente en la comuna de San Esteban y ha hecho un llamado justamente para que todos la apoyemos, la acompañemos en este desafío. Es un concurso de belleza que se llama, repito, Miss Escolar 2026. Hay una página web que es Miss, con doble S, missescolar.cl, www.missescolar.cl. Hay que buscar el nombre de ella, Florencia Páez, o bien la región, región de Valparaíso, y listo. Así de simple, uno también puede apoyarla en ese sitio web, www.missescolar.cl. Escolar Chile 2026.cl. Esa es la página web. Ya, perfecto. Ajá. Yo ahora justamente estoy entrando acá. Le pongo perfecto ahí. Estoy acá entrando. Hay varias candidatas, de hecho, que están postulando a esta iniciativa. Aquí encontré a Florencia. Listo. ¿Ah? Ahí está. Hay cuatro imágenes de ella, de hecho. Y uno puede ahí respaldar con un voto a Florencia. Le pone pum, clic y listo. Así de simple, así de sencillo. También puede ustedes también apoyarla ahí en ese sitio web. www.miss.escolar.cl. ¿Qué más? A ver, les recuerdo también que esta semana, como es semana corta, tenemos dos feriados irrenunciables. Yo sé que todos los años uno dice lo mismo, pero también todos los años a uno también le preguntan lo mismo. Entonces, aclaremos el punto nuevamente. No hay problema, ¿cierto? Lo hacemos con mucho gusto. Viernes 18 y sábado 19, el comercio va a estar cerrado. Recordemos que es un feriado irrenunciable, salvo ciertos servicios que son básicos de la operatividad del país y también aquellos comercios atendidos por sus dueños, los demás todos cerraditos, ¿eh? Y el cierre no es solamente 18 y 19, no señor, el cierre comienza el día 17 de septiembre en la tardecita. Convengamos que raya para la suma, lo que se espera es que ya el comercio esté cerrando las operaciones, vale decir, no quede nadie dentro de un supermercado, una mega ferretería y todas estas cosas a las 21 horas. ¿Qué es lo que hace entonces el comercio? El comercio les recuerda siempre a los clientes, a los usuarios, que el horario de cierre varía. Algunos cierran a las 18, otros a las 6 y media, otros al límite ahí a las 7 de la tarde o clock, pero de ahí hacia adelante nada más porque se evita justamente que haya algún tipo de complicación mayor. Así que, como ya a las 9 de la noche no tiene que haber nadie adentro del comercio, entonces se cierra más temprano. Así que, para que vaya a hacer las compras con tiempo, y ojo, también recuerde que igualmente el comercio de nuestros barrios va a estar abierto. O sea, el negocio de Don Luis, la Sora María, donde venden verduras, ahí donde Don Juan, en fin, en esos lugares efectivamente sí va a estar abierto, así que tampoco nos desesperemos. Se le falta una bebida, se le va a faltar, no sé, algo de ensalada, las papas, tal vez un trozo de carne, no tengo idea. Seguramente ahí en su almacén de barrio, en el mini market del barrio, seguramente va a encontrar algún tipo de elemento que le pueda ayudar también a pasar buenas fiestas patrias. También la mayonesa, claro, los aderezos, la mayonesa, el ketchup. Los chiquillos comen todo con ketchup, así que también a tomar eso en consideración. Y también, atención, porque el día 19 de septiembre, la gran parada militar se va a hacer en la elipse del Parque O'Higgins, y recuerden que está fijada para el mediodía de ese día. ¿Qué va a pasar entonces en los Andes? Se espera que aproximadamente entre 16, 16.30 APP, aproximadamente, aquellas fuerzas que han representado a la Aconcagua, puntualmente a la provincia de los Andes, en aquel desfile, en aquella parada militar, bueno, reciben el saludo de la comunidad, de la sociedad civil,
ahí en la Plaza de Armas. Este recibimiento, que ya es tradición, se hace desde que el mundo es mundo, desde que las culebras caminaban. Entonces, indudablemente que lo mejor es aquellos que deseen acompañarlo, que lo tengan claro. Ese día 19, entonces, en la tarde, aproximadamente 16:30 horas aproximadamente, van a estar también llegando ahí a la Plaza de Armas las fuerzas militares que ya para esa hora habrán participado en la Gran Parada Militar 2026.

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2: Y en su Brandina aquí está Franco De Vita.

0: Superandina le indica la temperatura.
1: En los Andes tenemos 25 grados Celsius.
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Ahí estaban los Vázquez en Superandina. ¿Qué hora es? 17 minutos faltan para que sean las 5 de la tarde. ¿Cómo pasa el tiempo de rápido? Pasa súper, súper rápido el tiempo. Mire, y otro tema también que yo les comentaba y les decía, hay cosas que pueden parecer repetitivas, como que todos los años uno las comenta, pero tiene que hacerse porque olvidamos rápido, punto uno, y punto dos, porque siempre hay quien pregunta. Ese es el tema. Bueno, y resulta que una de esas grandes consultas que surge por estos días, a propósito de que además Carabineros en diversas partes del país ha ido informando respecto de la multa que se va a cruzar en aquellos hogares que no tengan puesta su bandera nacional, su bandera chilena, bueno, aparecen, por ejemplo, algunas situaciones, entre ellas el cómo se coloca la bandera. Y esa es la gran pregunta de muchos. Yo he visto varios lugares en que gente muy bien intencionada coloca la bandera, pero la pone al revés. Y uno dice, chuta, ¿cómo le digo a esta persona que la tiene puesta al revés sin que se sienta ofendido ni nada? Entonces expliquémoslo en simple, ¿cierto? La bandera, desde el punto de vista del espectador, de la persona que está mirando la bandera, por ejemplo, en caso de que se coloque en un balcón o se coloque en forma horizontal o vertical, justamente colgada en una ventana, tal vez en una vivienda, en una casa o un departamento. Bueno, desde el punto de vista de quien está mirando, siempre la estrella va a la izquierda. Es fácil porque es el lado del corazón. Entonces, usted como espectador se va a dar cuenta fácilmente. Póngase de frente a una bandera que esté puesta, por ejemplo, colgada en el techo de una vivienda, ¿cierto? En el acceso a una vivienda, tal vez ahí en un balcón, en una ventana. Mire, póngase ahí y mire la bandera. Si la estrella está hacia el lado izquierdo suyo, de usted como espectador, hacia el lado de su corazón, está bien puesta. Pero si la bandera tiene la estrella puesta hacia el otro lado, hacia la derecha, del punto de vista de usted como espectador, está mal puesta. ¿Ve? Lo otro, el mástil, en caso de que usted la coloque en forma tradicional, tiene que ser un mástil de color blanco. Eso igual es sumamente importante de resaltarlo. Hay que pintar ahí el mástil y quede blanquito, pues no cuesta nada, una manito de gato y listo, ¿ya? Lo otro, la bandera jamás debe tocar el suelo. Por otra parte, nunca se coloca rota o descosida. Jamás se coloca al revés, nunca se coloca con la estrella hacia abajo y el color rojo hacia arriba, no, también está mal puesta de esa forma. Por eso, tenga presente que por estos días la bandera se iza sin H y con Z, de una forma adecuada y obviamente también se le da el realce que corresponde al emblema patrio. Nuestra gran, hermosa, preciosa y única bandera chilena que en definitiva, recuérdelo, usted la coloca ahí en su balcón, por ejemplo, en su ventana, siempre, desde el punto de vista del espectador, tiene que estar la estrella hacia el lado izquierdo, recuérdelo, hacia el lado del corazón de quien está mirando este precioso emblema patrio, este blanco, azul y rojo. Y ojo, si la bandera, por ejemplo, por diversas razones, comparte con otras banderas, tenga presente que la bandera de Chile, por un tema reglamentario, tiene que ser más grande que las otras banderas con las cuales comparte un lugar especial. Sigamos compartiendo canciones en su radio Superandina. Esta es música nueva, Laura Pausini grabó covers muy buenos en su último álbum. Aquí está su versión para Mi Historia Entre Tus Dedos.

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0: 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Una tarde en buena frecuencia, en Superandina, José Luis Rosas sigue con ustedes.

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1: Son las 4 de la tarde, 59 minutos.
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2: Momento de revisar las informaciones en su radio Superandina. La Contraloría detectó graves problemas en los servicios de urgencia de la región metropolitana, verificando que pacientes en estado grave que requerían atención inmediata debieron esperar incluso horas y hasta días. En un consolidado de información circularizada, SIC, el número 24, el ente contralor analizó la oportunidad de la primera atención médica en las unidades de urgencia de la red hospitalaria justamente en la región entre enero de 2024 y mayo de 2025. Así detalló que pacientes cuya atención debía ser inmediata o concretarse dentro de los primeros 30 minutos permanecieron esperando durante horas e incluso días en hospitales en la región, según información proporcionada por los mismos servicios. Asimismo, se determinó que 2.417 pacientes clasificados como riesgo vital C1 y 140.620 categorizados como de alto riesgo en C2 fueron atendidos fuera de los tiempos máximos establecidos por ley. Asimismo, la Contraloría detalló que en total, más de 143.000 pacientes de las categorías de mayor gravedad no recibieron atención dentro de los plazos establecidos y definidos por su condición clínica. En tanto, el detalle de las atenciones muestra pacientes de riesgo vital que esperaron hasta incluso 73 horas y 41 minutos para recibir una primera atención médica. Y el Partido Republicano, junto al Club de Huasos de Peñalolén, acudió hoy lunes a la Contraloría. ¿Esto para qué? Para solicitar un pronunciamiento sobre la legalidad del procedimiento mediante el cual el municipio de Peñalolén clausuró la media luna de esa comuna. En la instancia participaron el jefe de la bancada republicana en la Cámara, el diputado Benjamín Moreno, el diputado Fernando Ugarte, el concejal Sebastián Villouta y también representantes de esta organización. Y la Superintendencia de Electricidad y Combustibles, también conocida como SEC, formuló cargos en contra de Enel Distribución Chile por eventuales incumplimientos en normativas eléctricas relacionadas con medidores que continuaban registrando energía pese a que no existía consumo en las viviendas. La anomalía corresponde a equipos de la marca Nansen, modelo N12U01, y podría afectar a más de 56 mil clientes en la zona de concesión que maneja Enel en la región metropolitana. el delegado presidencial de Arica Parinacota, Cristian Salles Maldonado, detalló que la explosión de una camioneta que intentaba cruzar en forma clandestina la frontera entre Perú y Chile con dirección al Perú y que activó dos minas antitanque corresponde a una camioneta Ford F-150. Esta ingresó de forma ilegal al campo minado tras violentar las medidas de seguridad de ese perímetro.
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Avanza la tarde aquí en Superandina. Ponga atención con lo siguiente. Este es un comunicado recién emitido por el Servicio de Salud Aconcagua, que dice lo siguiente, abro comillas y leo. El Servicio de Salud Aconcagua informa a la comunidad y a toda la red de salud que, en uso de sus facultades administrativas, la directora Susan Porras Fernández ha solicitado el día de hoy la renuncia a la directora del Hospital San Juan de Dios de los Andes, Ana Lascano Lemus. Esta decisión, dice el escrito, responde netamente a razones de carácter técnico, financiero y administrativo durante su gestión al mando del recinto hospitalario. El equipo de la Dirección del Servicio de Salud Aconcagua agradece la labor realizada por Ana Lascano Lemus durante el periodo en que lideró el establecimiento y reitera su compromiso con el fortalecimiento de la gestión interna, asegurando la continuidad operacional y la calidad asistencial para las usuarias y usuarios de la provincia de Los Andes y de todo el Valle de Aconcagua. Agregando en último párrafo que, comillas, asimismo, se informa que la dirección del establecimiento será asumida de manera subrogante por el doctor Julio Cruz Carrasco, quien liderará el hospital durante el mes de septiembre. Esto está fechado en San Felipe, 14 de septiembre de 2026, y que, repito, el comunicado expresa y también informa la renuncia que le ha sido solicitada a contar de hoy a la directora del Hospital San Juan de Dios de los Andes, Ana Lascano Lemus. Este es un comunicado emitido por el Servicio de Salud Aconcagua. En otro ámbito, usted sabe que hay una serie de iniciativas, de actividades que se hacen con motivo de nuestras fiestas patrias. Esta semana está marcadísima por aquello. Y a propósito de eso, este miércoles 16 de septiembre, en la comuna de San Esteban se va a hacer la Ecofonda Solidaria. Básicamente, esto se va a hacer en el Parque La Ermita. Es una jornada familiar pensada justamente para que las personas puedan compartir tradiciones por un lado y también de paso apoyar a quienes hoy también lo necesitan. ¿Cómo funciona esto? Muy simple. Por cada alimento no perecible que alguien done, va a recibir un ticket rojo y un ticket azul. El ticket rojo es canjeable por rica comida típica. Pueden ser choripanes, sopaipillas con pebre, qué rico eso. Papas fritas, churrascas, uy, qué rico. Terremotos sin alcohol y más. Y el ticket azul es para participar en juegos tradicionales, ya sea rayuela, botar los tarros, el emboque, carrera de tres pies, también carreras en saco o el concurso de la mejor paya, que en realidad es rima, uno le dice paya pero es una rima. Y también muchas sorpresas. Esto va a ser el miércoles 16 de septiembre, este miércoles, de 12 a 18 horas o hasta agotar stock ahí en el Parque La Ermita, que queda además a solo pasos de la Plaza de Armas de la comuna de San Esteban. Iniciativa muy positiva, que duda cabe, donde se mezcla por un lado la solidaridad y también de paso nuestras tradiciones. La Ecofonda este día miércoles de 12 a 18 horas en el Parque La Ermita de San Esteban.

Sigamos compartiendo canciones aquí en su radio Superandina. El dueto entre Dana Mouskouri y Julio Iglesias. Sé que volverás.

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0: 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José Luis Rosas sigue a esta hora en Superandina con ustedes.

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1: 25 grados con 7 décimas, humedad relativa del ambiente, 28% a esta hora en el centro de la provincia, lo reporta el equipo de Meteo Los Andes. Atención, 7 grados 8 décimas fue la mínima de hoy, se registró a las 6 de la mañana con 9 minutos, la máxima llegó a 26.7 cuando faltaban 5 minutos para las 14 horas. Por su parte, para mañana martes 15, el Valle de Aconcagua se anuncia con nubosidad parcial, pero variando a despejado. Mínima 7, máxima de 27 grados. Para el día miércoles, despejado. Mínima de 8, máxima de 28 grados. El día jueves, despejado, variando a nubosidad parcial. Mínima de 8, máxima de 27. Y para el día viernes 18 de septiembre, nubosidad parcial. Extremas de 9 y 24 grados Celsius.
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Natalino venía con esa canción que se llama Contigo. ¿Qué hora es? En Super Andina, 15 minutos faltan para que sean las 18 horas. Un análisis del estudio de bienestar laboral realizado por la Asociación Chilena de Seguridad y el Centro UC de Encuestas y Estudios Longitudinales ha mostrado una diferencia significativa en salud mental según la percepción que las personas tienen de su nivel de endeudamiento. A ver, ¿cómo es esto? Por ejemplo, las personas que perciben su nivel de endeudamiento como complicado presentan una prevalencia de síntomas depresivos del 31,5%, es decir, más de 5 veces superior al 5,9% registrado entre quienes no tienen deudas o las consideran relativamente manejables. Pero la diferencia no termina ahí. El mismo estudio muestra que los problemas de deuda también se relacionan con mayores niveles de ansiedad y también de insomnio. Asimismo, estas cifras muestran una dimensión de la deuda que muchas veces queda fuera de la conversación, el impacto que tiene vivir pensando permanentemente en cómo resuelvo un problema que tiene como origen la plata. El análisis del estudio de bienestar laboral de la Asociación Chilena de Seguridad y el Centro UC de Encuestas y Estudios Longitudinales muestra que entre quienes consideran complicada su situación de endeudamiento, un 29,6% presenta síntomas de ansiedad, frente al 7% de quienes no tienen deuda o bien las consideran manejables. En sueño, sí, en el dormir, la diferencia también es significativa. 20,8% presenta síntomas moderados o severos de insomnio, versus un 6,6% en el segundo grupo. El estrés financiero no solamente puede hacernos sentir mal, también puede cambiar la forma en que decidimos nuestra vida, explican los especialistas, y esto puede verse, por ejemplo, en momentos cotidianos. Cuando una persona está preocupada por llegar a fin de mes, puede empezar a privilegiar el alivio inmediato, postergar la revisión de sus cuentas, volver a usar una tarjeta que quería dejar de ocupar o bien tomar decisiones que sabe que no son convenientes, pero que permiten salir del problema del momento. El punto, dicen los especialistas, es que muchas veces no se trata de no saber qué hacer. Hay personas que saben perfectamente qué deberían hacer con este problema de dinero y aún así no consiguen zanjarlo y tampoco solucionarlo definitivamente. El problema, además aseguran, no es siempre la falta de educación financiera. También puede haber entonces emociones, creencias y patrones de comportamiento vinculados incluso en ese momento. Ahora, lo preocupante es la salud mental de las personas que se encuentran justamente afligidas por las deudas. El estrés financiero no solo puede hacernos sentir mal, también puede cambiar la forma en que decidimos frente a la vida, dicen los entendidos que han participado en este estudio que, repito, ha hecho la Asociación Chilena de Seguridad, la AH, y el Centro UC de Encuestas y Estudios Longitudinales. De hecho, esto deja más que de manifiesto que, en definitiva, no solamente cuando hay deudas grandes es un problema de plata, también es un problema que golpea fuertemente la salud mental de quien se encuentra afligido.

sigamos compartiendo canciones aquí en Super Andina. Aquí está Luis Miguel. ¡Qué nivel de mujer!

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2: ¡Ay!

0: Y con Luis Fonsi y Daddy Yankee cerramos este con ustedes de día lunes, lunes 14 de septiembre. Ay. Semana corta, recordemos que el viernes es feriado. A propósito de ser 18 de septiembre, el 17 casi lo fue, pegó en el palo.
1: Sí, sabes que ya llevo un rato mirándote.
0: Pero los diputados dijeron no tenemos tiempo de hablar de aquello, así que... Y como esa es semana distrital, o sea, esta semana tendríamos que ver nuestras zonas a nuestros diputados y senadores, porque es semana distrital, o sea, tienen que estar en el distrito o en la región, según corresponda. Vamos a ver si aquello ocurre, ¿ah?, con los diferentes representantes que tenemos ahí en el Congreso Nacional. Y ojo, en definitiva, muchos tenían la esperanza de que avanzara, porque otras veces hay proyectos de ley que salen así como corriendo. Esta vez no hubo caso, así que no tuvimos feriado el 17 de septiembre. Antes de que cerremos, ya pues, está escribiendo Felipe por acá y me dice: oiga, José Luis, ¿quiere mandarinas? Me avisa para ir a dejar. Ya, ¿por qué no? Ya, también saludos para Felipe, entonces. También saludos para Susanita, que también nos escribió. También por acá, cariños grandes. También cariños grandes, decía yo, para Alexis, para Guillermo, también para la Marcelita, siempre pegadas a la sintonía. También para Cristinita, también ahí siempre al parlante, y la supermina está pegada a ella. También para Lili, también cariños grandes para Valeria, también cariños para la Sole, que también nos escribe siempre desde su casa en el barrio Centenario. También cariños para Rosita, también cariños para Ceci, también para Alvarito, también nos escucha siempre ahí en la comuna de Rinconada. Y por supuesto siempre a todos ustedes que escriben y ahí conversamos por interno en el WhatsApp de la Super Andina, el +569 97 29 0852. Ya, yo me voy a las 7, Felipe, por si acaso. Qué ofrecimiento más bueno este, ¿eh? Me encantó, ya. Que lo pasen bien, quédense en la sintonía. Viene el PM, como siempre, con lo más importante ocurrido en el Valle de Aconcagua y el trabajo del equipo de prensa, que prepara todo aquello relevante para que lo revisemos al cierre de la jornada. Quédense en la sintonía.
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4: Son las 6 de la tarde, un minuto.
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1: Muy bienvenidos a esta hora. Siempre inicia el Pasado Meridiano en Superandina, momento en el cual unimos canciones e informaciones y juntos cerramos paulatinamente la jornada, en este caso la de este lunes 14 de septiembre de este año 2026. Hemos comenzado ya con la música, vamos ahora a las informaciones. Y entremos de lleno en un tema que ha estado en la palestra durante las últimas horas, un hecho ocurrido durante la jornada de ayer domingo, puntualmente en el sector nororiente de los Andes, la zona de la Villa Alto Aconcagua, donde se produjo ayer la muerte de una persona y también algunos incidentes en ese sector. Bueno, detalles pasemos a revisar junto al siguiente informe de apertura que preparó Claudio Quijanes.
2: El homicidio registrado la mañana del domingo en la población Alto Aconcagua y los posteriores desórdenes, la quema de vehículos y los enfrentamientos con las policías encendieron el debate sobre la seguridad en los Andes. A la espera de los peritajes de la PDI, el hecho generó inmediata preocupación y es que hoy, además, el funeral ha sido catalogado de alto riesgo. Hernán Silva, seremi de Seguridad Pública en la región de Valparaíso, dijo:
3: fue víctima de homicidio un delincuente, producto de disparos, y posteriormente, cuando se custodiaba el sitio del suceso, se produjeron algunos desórdenes que fueron finalmente controlados por carabineros. Para terminar el procedimiento, se hizo presente el servicio médico legal y la brigada de homicidios, y el funeral ha sido ahora catalogado de alto riesgo.
2: Manuel Millones, delegado regional presidencial de Valparaíso, comentó:
4: y esperamos que se esclarezca prontamente cuál fue el motivo, en este caso las causas de su muerte. Y por cierto, que si hubo manos de terceros, se ha investigado y se han llevado a la justicia. Pero esto es parte de la investigación. Pero lamentamos, eso sí, este conflicto que existió, donde nuestros carabineros, que son las personas que nos cuidan, sufrieron las consecuencias de pedrada y enfrentamiento, y además de la quema de estos vehículos, que se tienen que periciar porque ciertamente llama la atención que se quemó estos vehículos, no sabemos por qué razón.
2: Entre los residentes, en tanto, el sentimiento es de indefensión y temor, pues advierten que esto se debería a enfrentamientos entre bandas rivales, por lo que los hechos podrían escalar durante los próximos días, cosa que de todas formas no ha sido confirmada por las autoridades policiales, pese a que sí es una arista investigativa. Vecinos del sector hablaron sobre esto.
5: La seguridad en el Alto Aconcagua es mala, muy peligrosa, mucha gente mala, por la venta de droga, y una vez andan a tipo 9:10 de la noche, los gallos andan pidiendo un cigarro, una droga, si no tienen lo amenazan, o una moneda también lo amenazan, entonces hay que tener mucho cuidado. Y estas fechas son peores estas fechas. ¿Por qué? Porque un drogado, un volado quiere monedas para un pito, para esto, para la marihuana, entonces más complicado en esta fecha.
2: El escenario contrasta entre los distintos puntos de los Andes, mientras en los barrios periféricos la comunidad exige respuestas y un refuerzo en los patrullajes ante la ocurrencia de delitos graves. En el sector céntrico, los transeúntes perciben un desplazamiento constante de carabineros e inspectores municipales que otorga mayor tranquilidad. Margot dijo:
6: y vengo aquí, yo nunca he tenido problemas. Yo nunca, pongamos que me hayan asaltado o que me hayan querido asaltar, alguna cosa, no. Nunca, y siempre hay carabineros a la vista, porque donde uno anda hay carabineros. Porque a veces pasan cosas que, con el caso que pasó allá arriba en Alto Aconcagua, porque nosotros no pertenecimos allá, pero fue una cosa bien grande y bien complicada.
2: Y Fátima añadió:
7: siempre hay altos carabineros, ahora está la Paz Ciudadana, que andan altos también. No tenemos ningún problema, siempre nos sentimos seguras, yo por lo menos me siento segura a venir, porque siempre uno viene sola, ¿no? Por supuesto que sí, que hay que andar un poco prevenida también por eso, porque lo que pasó ahí fue fuerte.
2: Hasta el cierre de la edición, no se había informado respecto de personas detenidas, aun cuando personal de la Brigada de Homicidios de la PDI mantiene intensas diligencias para identificar al responsable del crimen, que según versiones extraoficiales en el mismo sector, se trataría de una persona de nacionalidad colombiana.
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1: Avanza el Pasado Meridiano a esta hora aquí en su radio Superandina, la gran radio de los Andes. ¿Qué hora es? Son las 18 horas con 21 minutos. 18 horas y 21 minutos. Vamos a un tema también relevante en el acontecer cotidiano del Valle de Aconcagua. Vamos también a temáticas vinculadas a actividades que ya están dando forma a esta celebración de fiestas patrias. Porque cerca de 20.000 personas participaron este último fin de semana en la Plaza de Armas de la Comuna de San Felipe de la fiesta de la Cueca, la Chicha y el Charqui. Estuvo allí reporteando, probó el charqui, de hecho incluso Alejandra Galvez, y este es su informe.
2: Con una masiva participación de público, se realizó en la Plaza de Armas de San Felipe la tercera edición de la fiesta de la cueca, la chicha y el charqui, actividad que durante la jornada de sábado y domingo convocó a cerca de 20.000 personas, consolidándose como uno de los principales panoramas dieciocheros de la comuna de San Felipe. Joana y Josefa, visitantes, señalan:
3: una linda iniciativa para San Felipe, para celebrar estas fiestas patrias, para bailar cueca. Muy entretenido, muy familiar, me ha encantado, la verdad.
4: Muy lindo el ambiente, muy bueno que se sigan manteniendo las raíces de la cueca chilena. Así que muy bueno, vengan todos para acá porque está muy entretenido y hay muchas cosas.
3: Y que no tengan miedo de bailar porque da lo mismo, solamente el entusiasmo, nada más.
5: Me parece muy bien lo que se está haciendo a San Felipe, porque la gente siempre se queja que no hacen nada, pero hay gente que no entiende y se enoja que porque sí o porque no, reclaman. Pero encuentro súper bien lo que está haciendo la alcaldesa, el municipio, muy bueno.
2: La celebración contó con música en vivo, presentaciones de conjuntos folclóricos, gastronomía y productos típicos, además de espacio para emprendedores y artesanos locales. Cristiana Aravena, administrador municipal San Felipe, comenta:
6: las fiestas vuelven acá a la plaza de San Felipe y hemos tenido gente de toda la provincia, incluso de la provincia de Los Andes, así que estamos muy contentos porque ha sido una tremenda fiesta con mucha gente y toda la gente estaba muy feliz.
2: Es que la Plaza de Armas se transformó en un punto de encuentro para vivir el ambiente dieciochero, con una oferta de gastronomía y productos típicos, además de la participación de emprendedores y expositores que dieron vida a esta celebración. Juegos criollos, comidas típicas, exposiciones de viñateros locales, presentación de agrupaciones folclóricas y bandas nacionales marcaron la doble jornada de celebración criolla. Mari Carmen, emprendedora, dice:
7: esta es la chicha de don José Toro, la chicha presidencial. Acá tenemos chicha, pipeño y estamos haciendo terremoto. La verdad es que nos ha ido súper bien. Ayer vendimos todo lo que trajimos, así que ha habido mucha gente. Está muy movida aquí la cosa, así que ha sido una jornada súper buena. Siempre es una ayuda y una instancia en donde nosotros podemos dar a conocer nuestros productos y que la gente también esté al tanto y pueda conocer y degustar de nuestros productos.
2: Así, entre cuecas, sabores tradicionales y el encuentro de la familia, San Felipe dio el vamos a sus celebraciones dieciocheras con una fiesta que busca seguir creciendo y convertirse en una tradición del Valle de Aconcagua.
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1: Son las 6 de la tarde, 30 minutos.
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1: Avanza nuestro Pasado Meridiano aquí en Superandina 88.5. 21 minutos faltan para que sean las 7 de la tarde, 21 minutos para las 7 de la tarde. Ponga atención con lo siguiente porque la comuna de San Esteban está fortaleciendo su atención de salud con dos nuevas ambulancias. Detalles pasamos a revisar a través del siguiente informe.
2: San Esteban dio

0: Un nuevo paso para fortalecer su sistema de salud comunal con la incorporación de 2 ambulancias destinadas a mejorar la capacidad de respuesta y la cobertura de traslado de pacientes, especialmente en sectores rurales y más alejados de la comuna. La iniciativa es el resultado de un trabajo desarrollado desde el año 2023 en el marco de la Alianza Energía que Deja Huella, impulsada por la Municipalidad de San Esteban, Colbún y la Fundación Huella Local, y contó además con financiamiento de la Circular 33 del Gobierno Regional de Valparaíso. Luis Gallardo, exfuncionario de Salud Municipal, comenta.
1: Los beneficios que vienen en esta ambulancia son muy efectivos, porque hay pacientes que son especiales, sobre todo los que están con SEA, pacientes que se tienen que dializar, traslado paciente al servicio de urgencia, y así definitivamente presta a la comunidad de San Esteban.
0: Cristian Ortega, alcalde de San Esteban, dice.
2: Bueno, estamos muy contentos y orgullosos hoy día con la entrega de estas 2 ambulancias a nuestra comunidad, un trabajo conjunto con Colbún, Huella Local y la Municipalidad de San Esteban, que con financiamiento del gobierno regional nos permite tener hoy día estas 2 ambulancias, una que va a prestar servicio en camino internacional y la otra que va a estar en nuestro Cefán. Así que como alcalde, agradecido de esta alianza que sin duda nos pone muy, pero muy orgullosos.
0: La llegada de estos nuevos vehículos permitirá reforzar la red de salud municipal y responder de manera más oportuna a las necesidades de traslado de los vecinos, contribuyendo a acercar la atención de salud a distintos sectores del territorio. Abraham Bravo, subgerente relacionamiento de Colbún, sostiene.
3: Estamos haciendo entrega de 2 ambulancias equipadísimas para el servicio de salud del municipio, que gracias a la alianza con Huella Local y el municipio de San Esteban nos permite hoy día estar capturando los recursos del gobierno regional para poner a disposición de los vecinos estas 2 unidades de emergencia. Estamos muy satisfechos porque en definitiva este beneficio hoy día se traduce los trabajos que hemos desarrollado por un lado con el municipio, con la autoridad comunal, pero también con los vecinos y vecinas dirigentes de la mesa de trabajo. Recuerden ustedes que este es un anhelo que teníamos hace muchos años con los vecinos del Camino Internacional.
0: Edith Quirós, consejera regional, provincia de Los Andes, comenta.
4: Sin duda es una necesidad muy requerida por todos los habitantes. La comuna de San Esteban es una comuna grande, que tiene una ruralidad importante y también tiene el camino internacional, donde tenemos el principal paso fronterizo y que tenemos un flujo de vehículos bastante importante. Por lo tanto, las ambulancias se hacen aún más necesarias. Así que, muy lindo proyecto, felicitaciones a todos quienes han aportado en esta alianza público-privada.
0: María Victoria Rodríguez, consejera regional, provincia de Los Andes, agrega.
5: Quiero valorar también el aporte de Colbún, que a través de la entidad Huella Local realizó los diseños y eso permite hacer mucho más rápido la postulación a un proyecto. Y al alcalde que también tuvo la visión de hacer esta alianza pública público-privada que le permitió hacer realidad este importante proyecto.
0: Algo no menor considerando que una de las unidades será destinada a la posta de salud rural Río Colorado en camino internacional. Javier Garín, coordinador proyecto Fundación Huella Local, agrega.
6: Creemos muy importante esta alianza público-privada que se realiza con Colbún y la Municipalidad de San Esteban, que permite mayor alcance, ampliar la cobertura del servicio de salud de la comuna.
0: Emilia Soto, presidenta Consejo Salud San Esteban, dice.
7: Me siento muy orgullosa por la entrega de 2 ambulancias que va a ser para nuestro Cefán y una que va a ser para la posta de Río Colorado. Es muy importante para toda la gente, que ya que esta ciudad es muy alejada, esta comuna. Por ejemplo, tenemos Campo de Ahumada, tenemos Camino Internacional, y si hay una emergencia cuesta mucho llegar a Los Andes. Se demora más o menos media hora la ambulancia en llegar a donde el suceso y me siento muy contenta.
0: Para la materialización de las 2 ambulancias, San Esteban accedió a más de 160 millones de pesos financiamiento público a través de la Circular 33 del Gobierno Regional. Esta iniciativa es una de las 4 que se impulsan al alero de la Alianza Energía que Deja Huella en la comuna, cuya cartera de proyectos contempla en conjunto una inversión pública de 1.678 millones de pesos.
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1: Avanza el Pasado Meridiano en Superandina. ¿Qué hora es? 13 minutos faltan para que sean las 7 de la tarde. 13 minutos faltan para que ya sean las 7 de la tarde. Peloteamos un ratito. Trasandino de los Andes goleó a Brujas de Salamanca durante la jornada del fin de semana y sigue vivo en la lucha por el ascenso. Detalles pasamos a revisar junto al informe que preparó en el mismo estadio Claudio Quijanes.
2: Fue una tarde redonda para el Terea en el Estadio Regional de Avenida Perú. El Cóndor logró un triunfo categórico por 3-0 frente a Brujas de Salamanca por la sexta fecha de la liguilla de ascenso en un encuentro donde la paciencia fue la clave. Tras una primera parte donde la visita montó un cerrojo defensivo, la escuadra andina destrabó el cotejo en el complemento con una presión asfixiante y tres remates soberbios desde fuera del área. Javier Quiñones a los 50 minutos, Martín González a los 54 y Carlos Navarrete a los 72, sellaron una victoria irrefutable que impulsa a los andinos en la tabla de posiciones. Sergio Cabello, portero de Trasandino de los Andes, dijo:
3: "Feliz, feliz, contento por el triunfo, por los tres puntos. Nos sacamos una espinita ahí con un rival difícil, como fue Bruja, llevamos los partidos los que no podíamos ganar, pero bien, feliz, feliz por el equipo porque puso todo en práctica lo que habíamos hecho en la semana, así que contento".
2: Y el goleador del equipo y del torneo, Javier Quiñones, añadió:
4: "Fue un gran partido, creo que teníamos una revancha con ellos. En el primer semestre no habíamos podido ganarle y creo que hicimos un gran partido con la preparación de la semana y que también tuvimos un gran marco público, así que nada, feliz porque pudimos ganar, pudimos quedarnos con los tres puntos".
2: El rendimiento colectivo del plantel fue el punto más alto de la jornada. El cuerpo técnico dispuso de variantes tácticas durante los 90 minutos, alternando esquemas en la zona media y de ataque para incomodar a la saga rival y generar los espacios que permitieron la goleada. La cohesión entre las modificaciones y el plantel base se tradujo en una superioridad futbolística que dejó sin respuestas al conjunto salamanquino, permitiendo además que el arco custodiado por la escuadra local terminara imbatido. Carlos Navarrete, autor del tercer gol, dijo:
5: "Gracias a Dios salió, estamos muy contentos como equipo. La cohesión que se está formando ahora con los jugadores nuevos, todo el plantel está de verdad que funcionando muy bien. Y nada, muy contento por volver al triunfo en casa".
2: Y el entrenador de Trasandino de los Andes, Fernando Gutiérrez, comentó:
6: "Nosotros llevamos un proceso que ha hecho que el equipo pueda ir mutando algunas cosas, se hace más flexible por momentos de presión, cambiamos sistema, depende cómo nos presione también el rival o cómo defienda, vamos ubicando jugadores en los espacios que creemos que van a encontrar posibilidades de atacar. Y efectivamente hoy día los muchachos lo entendieron muy bien".
2: También habló al término del encuentro Matías Coronado:
7: "Partido difícil, sabíamos que ellos me habían ganado dos veces la ronda anterior, así que contento por el triunfo, contento por el esfuerzo del equipo, las cosas buenas que hicimos y las que tenemos que mejorar. Pero contento por el resultado que seguimos sumando, y eso es lo importante".
2: Con esta victoria, el Terea quedó con 8 puntos en la tabla a solo 2 del puntero, alimentando la ilusión de lograr el anhelado retorno a la Primera B. Ahora, el torneo entra en un receso previo a la recta final, tiempo que el cuerpo técnico del Cóndor utilizará para planificar duelos amistosos, recuperar el fondo físico y mantener el ritmo competitivo de cara a las últimas 7 finales que definirán al campeón de la categoría.
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Un día como hoy, ...14 de septiembre, pero de 1983... nace la que fue considerada la gran esperanza del soul británico. Dueña de una de las voces más sensacionales que alguna vez hemos escuchado. Murió jovencita, lamentablemente en 2011. Pero un día como hoy en Londres, en 1983, había nacido Amy Winehouse. Con su música pasamos a revisar el informe del tiempo y algunos servicios del pasado meridiano en su barandina. Atención, porque nuestro Valle de Aconcagua se anuncia para mañana martes 15 con nubosidad parcial variando a despejado. Mínima de 8 y máxima de 30 grados. Para el día miércoles, despejado, variando a nubosidad parcial, mínima de 8, máxima de 28 grados. El día jueves, despejado, variando a nubosidad parcial, mínima de 9, máxima de 27 grados Celsius. El día viernes, nubosidad parcial, variando a despejado, mínima de 9, máxima de 25. Y para el sábado, despejado, variando a nublado, mínima de 8 y máxima de 24 grados Celsius. Valparaíso, Viña del Mar y Concón, este martes despejado, mínima de 9, máxima 23 grados. Para el día miércoles, despejado, variando a nublado, mínima 10, máxima de 20. Y para el día jueves, nublado, mínima de 11, máxima de 17 grados Celsius. Santiago, por su parte, este martes 15, nubosidad parcial, variando a despejado, mínima de 8, máxima de 28 grados. Para la jornada del miércoles 16, despejado, mínima de 7, máxima de 27 grados. Y para el día jueves, despejado, variando a nubosidad parcial, mínima de 8 y máxima de 25 grados Celsius. 22 grados con 7 décimas, humedad relativa del ambiente 33% a esta hora en el centro de la provincia de los Andes. La mínima de hoy, 7 grados 8 décimas, la máxima llegó a 26 grados con 7 décimas. Con música de Amy Winehouse, quien nació un día como hoy, en 1983, cerramos el pasado meridiano en minutos, la mejor música para que despidamos la jornada en esta semana corta, semana marcada por las fiestas patrias. Mañana, si Dios quiere a las 6, otro pasado meridiano como siempre en Superandina.

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1: Son las 6 de la tarde, 58 minutos.
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0: Esta es la hora en Superandina.
1: Son las 7 de la tarde, 31 minutos.
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0: Esta es la hora en Super Andina.
1: Son las 8 de la noche.
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0: Esta es la hora en Superandina.
1: Son las 8 de la noche, 30 minutos.
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0: cosas en esta zona.
1: Si ese es el estado que queremos
2: entrar. Había más de 30, de 40, de 50 mil muertos. Y la clase política lo supo todo el tiempo.
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